0: Seguimos avanzando en esta noche de domingo, 30 de agosto, ya dejamos atrás las 8, comenzando juntos las 9, pasan 2 minutos, recién te sumás, bueno, ponete cómodo, cómoda, porque todavía nos queda mucho más hasta la medianoche, 3 horas de grandes clásicos. Luis Miguel, esto es Dame. En esta próxima hora vamos a escuchar a Kool & The Gang, Peter Gabriel, Charly García y grandes artistas más que estoy seguro que forman parte de tu historia.
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0: Si hablamos de artistas que forman parte de tu historia, no podía faltar Queen con su canción más exitosa probablemente, Bohemian Rhapsody.

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de la noche, 18 minutos de este domingo, último fin de semana del mes. Y en el disco retro de la 100 tenemos 6 horas con los mejores clásicos. Gotye y Kimbra, Somebody That I Used To Know. Vos sabés que fue la canción más escuchada del año 2012. Ese icónico videoclip, seguramente te acordás, hecho con la técnica de stop motion, que a día de hoy en YouTube tiene 2.700 millones de reproducciones. Una locura. Así transitamos este domingo hasta la medianoche. Domingo fresco, pero no tanto, 15 grados 6 en la ciudad de Buenos Aires. Ahora el funk de Kool & the Gang.

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mejor música está en el Night Mix del disco retro de la 100. Bob Marley and the Wailers, Culture Be Love, sonido de verano, ¿no? En esta noche invernal. Sonido que nos lleva a Jamaica, te imaginas en alguna playa, con unos 30 grados, tal vez, abajo de una palmera, acostado tomando sol, con algún trago en la mano, tal vez. Pero acá estamos en este frío invierno, 15 grados 6. Por suerte tenemos canciones hasta la medianoche que cambian la cosa, cambian la vibra de esta noche de domingo. Cuidado que vienen. Van a por vos. Son los Cazafantasmas. Ray Parker Jr. en el disco retro de la 100. Ghostbusters.

noche, 41 minutos. La mejor música en el Night Mix del disco retro de la 100, Peter Gabriel's Sledgehammer. ¿Te acordás de la última fiesta grande en la que estuviste? Esa en la que bailaste hasta el final y te fuiste diciendo, qué bueno que vine. 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
0: La Cien. 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

0: Dicen que cuentan cómo les va. Bienvenidos a la mañana de hoy, bienvenidos a una nueva semana. Abrimos semana, cerramos mes, claro que sí. Hoy lunes 31, estamos cerrando el agosto del 2026 y por supuesto abriendo una nueva semana, como siempre, a través del dial 93.3 en FM Ciudad. El punto de encuentro de cada día, de cada momento, y en este caso para proponernos, para hacernos, permitirnos la buena, linda, la mutua compañía de cada día, de lunes a viernes y hasta la una de la tarde. Agradecidos de tenerlos allí del otro lado y en frecuencia en FM Ciudad, como siempre, haciéndonos la linda compañía de cada día, eligiéndonos como cada mañana. Agradecidos de que decidan empezar con nosotros el día, la semana, en este lunes 31 de agosto. Y como siempre, durante 5 horas y hasta las 13, actualidad, información y muy buena música.
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0: Hoy puede ser un gran día, date una oportunidad. Lo canta, lo dice, lo propone, lo sugiere el nano Joan Manuel Serrat. Claro que sí, buena mañana para todos, buen día para todos. Que lo hayan empezado de la mejor manera, como lo dije en el comienzo. Estamos arrancando la semana, pero cerrando el mes. Hoy, último día de agosto, primer día de la semana. Y por supuesto, y como siempre, a través del dial en FM Ciudad de 93.3, la grata, buena, mutua compañía de cada día.
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0: Como sucede habitualmente y también hoy, por supuesto, y durante 5 horas nos permitimos el disfrutar juntos, unidos por el dial en FM Ciudad, de un nuevo día. La bienvenida para los que van llegando, gracias a todos por elegirnos como cada mañana. Vamos hasta la 1 de la tarde con actualidad, información, con buena música en esta, la mañana, la emisión de hoy aquí en Buen Día Ciudad.
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Recuerden que se comunican con nosotros a través del 2355-411032. La manera rápida y ágil de poder programar música a lo largo de la mañana, de sumar la información a este día, de participar con una opinión, dejándonos alguna inquietud, bueno, también teniendo esa libertad de expresión, necesaria en muchos casos y que siempre la encuentran, por supuesto, en FM Ciudad. Recuerden, el canal más importante, más ágil, es el 2355-411032. Lo pueden hacer también a través de las redes sociales. Ya estamos, como siempre y cada mañana, a través de las redes sociales. Estamos en Facebook, Instagram, bueno, las distintas maneras que ustedes encuentran cada día para poder participar también, proponiendo algún tema, información, o dejando algún saludo, ¿por qué no? También alguna opinión o inquietud. Te reitero, 2355-411032.

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que tuvo, en este caso y el sábado por la noche, como primer premio al 3180-3180. La cabeza para Santa Fe, 379. El primer premio para Córdoba, 719. La cabeza en Entre Ríos, el 556. Y el primer premio en Montevideo, 089. Esto fue lo que pasó. Te reitero, el 90 en la ciudad, el 80 en la provincia, 79 en Santa Fe, 19 en Córdoba, 56 en Entre Ríos y el 89 en Montevideo, las cabezas de quinielas el sábado por la noche. Hablemos ahora del loto. Se jugó el día sábado un nuevo concurso de loto que dejó vacante la versión tradicional. 3.727 millones de pesos ya acumulados en esta versión tradicional. La versión match también quedó vacante con un pozo de 1.595 millones de pesos, una cifra también importante. Y la versión de esquite, que en este caso y con 6 aciertos, también quedó vacante. 2.134 millones de pesos es lo que acumula y promete para la próxima jugada. Y en el sale o sale, con 5 aciertos, 25 fueron los ganadores que van a cobrar en cada caso 2 millones 87 mil pesos. Hablemos ahora del Kini. Kini, que en la versión tradicional quedó vacante con un pozo de 1.237 millones de pesos. La segunda vuelta, que también quedó vacante con un pozo de 1.597 millones de pesos. Y la versión revancha, que es la vedette en cuanto a materia de juegos, quedó vacante este fin de semana y ya tiene un acumulado de casi 6.000 millones de pesos. Muchísima plata, ¿eh? 6.000 millones es lo que tiene de acumulado la versión revancha. En el siempre sale, y con 5 aciertos, 29 ganadores, cada uno cobrará 17 millones 52 mil pesos. Esto fue lo que ocurrió en materia de juegos durante el fin de semana. Te recuerdo que hoy es un día de quinielas, que arranca la semana con quinielas en el día de hoy, que ya, si lo querés, podés ir apostando para Loto y Kini del próximo miércoles, que en el mismo día, prácticamente y en simultáneo, tendrán su próximo y millonario sorteo. Así que si lo querés hacer, lo podés hacer ya a partir de hoy mismo, mientras vas apostando también para las quinielas del día.

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Recuerden que se comunican con nosotros al celu de la radio, que nos encuentran y también es una buena manera de participación en las redes sociales. Bueno, son distintas maneras de poder llegar a nosotros como cada día, como cada mañana y también en esta, la mañana de hoy. Primera de la semana y última del mes, porque estamos cerrando mes. Hoy se despide el agosto 2026. Y como siempre, lo estamos disfrutando, compartiendo con esa buena linda, con la mutua compañía de cada mañana. Bienvenidos a aquellos que van llegando, que se van sumando a la frecuencia, que empiezan a vivir y compartir el día, la semana con nosotros y por supuesto despiden con nosotros también este agosto 2026. Y que no son pocos, son muchos como siempre que andan ahí del otro lado, los voy saludando. Mari infaltable, bien tempranito, madrugadora mi amiga Mari, en frecuencia de FM Ciudad, buen día por acá me dice. Hablando de los de cada día, buen comienzo de semana, Hugo me cuenta y me dice el amigo Omar. Omar querido, muchas gracias, también muy buen comienzo de semana para vos, que tengas un bonito día en el día de hoy. Gracias, como siempre, por estar en frecuencia. Jorge me dice por acá, buen día Hugo, buena semana, pasame algo de los tucutucu. Pero cómo no, amigo, saludo para Jorge, arrancando también la semana, empezando la semana con nosotros, con nuestra compañía, permitiéndonos llegar a su casa, a su lugar de trabajo, de hacerle compañía mientras va laburando, por ejemplo, seguramente ya a esta hora de la mañana y en esta mañana de lunes.

0: Bueno, recuerden que también ustedes se pueden comunicar. Como Roxana, por ejemplo, que anda ahí tempranito también del otro lado y le digo buen día.
1: Diego, pasarle un tema en la más pena en el pasado, justicia para mí, para mi marido y peluquita.
0: Te recuerdo, mensajito de audio, mensaje de texto al 2355-411032.
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11 minutos nos quedan para llegar a las 11 de la mañana de hoy. Bueno, así compartíamos los tucu tucu. Dale, charanguito, esto que nos había pedido y propuesto a un amigo recién, Jorge, por acá, que programa música ya desde muy tempranito, mientras está iniciando su día, su semana y por supuesto con nuestra compañía.

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0: 9 y 10 en esta mañana de hoy, ¿eh? En esta mañana de lunes, donde tenemos un montón de gente, de mensajes, aún pendientes del otro lado, ¿eh? Anda otra Marta por acá y en frecuencia, como siempre, y muy temprano la saludamos. Buen día, Marta.
1: Hola, buen día, Obito, bendiciones. Me pasó un tema de Mercedes Sosa para mí, para mi marido. Gracias, Obito, bendiciones. Anotame en el sorteo, mi número de documento es 914 y el de mi marido es 636.

0: chacarera del olvidado. Ya estamos llegando al final de la actuación.
1: Lo pedía recién Marta, Marta que nos estaba proponiendo a Mercedes Sosa. Bueno, la escuchamos a la Negra Sosa con esta chacarera del olvidado.

0: gracias. Muchas gracias. Muchas gracias.
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0: 9:17 exactamente en la mañana de hoy, ¿eh? Mañana de este día de hoy, día lunes, como te contaba con esto que se opone en realidad, ¿no? El comienzo del fin, porque arrancamos la semana pero finalizamos el mes en este mismo día, claro, en este lunes 31 de agosto. Les quiero contar ya justamente en este lunes qué clima vamos a tener, qué es lo que se viene en materia de clima para el día de hoy. Seguramente algún dato útil para muchos, ¿no? Por las cuestiones laborales, organizativas en la familia, teniendo en cuenta y fundamentalmente donde hay chicos, chicas en edad escolar que a veces hay que llevar o traer, bueno, y es importante saber lo que va a pasar en materia de clima. Bueno, te lo cuento, ¿qué vamos a tener?
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0: 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Les cuento lo que vamos a tener a lo largo de todo este día. En este preciso momento lo que tenemos es un clima amenazante, incluso con algunas lloviznitas y algún ratito unas poquitas, contadas gotas, pero no dejan de ser gotas, una lluvia muy débil, una llovizna muy débil que hemos tenido hace nada, algún ratito nada más. Pero ¿qué va a pasar en el resto del día? ¿Seguirá así? ¿Lloverá un poco más? ¿O por el contrario no pasará absolutamente nada? Bueno, ya llegamos a eso. Antes te cuento que vamos a tener una temperatura máxima de 21 grados. Esto es lo que dice el pronóstico para hoy. Para nosotros, 21 grados, la temperatura máxima prevista. Vamos a tener cielo cubierto en la primera parte. Un cielo que se abre un poquito durante la tarde, incluso con alguna muestra de sol. Esto es lo que está diciéndonos justamente el pronóstico, nuestro pronóstico, que desde ahora y hasta las 2, 3 de la tarde vamos a tener un cielo mayoritariamente cubierto, pero que en algún tramo de la tarde también, es verdad, vamos a tener alguna muestra de sol. Y esto hace y habla a las claras de que no vamos a tener lluvia. No habrá más que esto que hemos tenido, no habrá más. Y, lógicamente, será un día de cielo parcialmente cubierto e incluso con alguna buena cuota de sol durante la tarde de hoy. El viento alcanza una velocidad de hasta 33 kilómetros, 35, viento del sur durante todo el día de hoy. Esto es lo que vamos a tener hoy, 21 de máxima, viento del sur de hasta 33, 35 kilómetros, cielo parcialmente cubierto y el dato importante de acuerdo a nuestro pronóstico, sin lluvia en este día, que es esto, solamente alguna que otra gotita y en este rato de la mañana, pero que no vamos a tener absolutamente más nada ya, hablando de lluvia, a lo largo de este día. ¿Qué se viene en la semana que estamos poniendo en marcha? Te lo cuento en algún ratito nada más. 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

0: Padrinos, era lo que pasaba aquí en la mañana, y propuesto por Marta, ¿eh? Otra Marta que me dice: buen día, familia de 93.3, buen comienzo de semana, tengan todos un excelente día. La imagen del mate, hermoso, precioso para el mate, y me cuenta, me pedía, si podés, pasar a Campedrinos. Gracias, cerraba su mensaje así, de esa manera. Bueno, sonó Campedrinos, ¿eh? Propuesto por Marta hace algún instante nada más. Hablando de la gente amiga, tengo a un amigo por acá en línea. Buen día, amigo, ¿cómo estamos?
1: Hola, Hugo, pasame un saludo.
0: El amigo Titino pidiendo un saludito, allí anda en sintonía y en frecuencia, seguramente en el taller. Así que aprovecho para mandar un saludo muy grande para él y para todos los que con él están allí en el taller. Vivan, disfruten, abracen y tomen mates. Que las cosas buenas están en cosas simples. Buen día, Hugo, buen comienzo de semana, me cuenta por acá mi querida amiga Ramona. Bueno, muchas gracias, Ramona, gracias, ¿eh? Y por supuesto el saludo para mi amigo Pepe, seguramente allí están ambos mateando, sintonizando la radio, escuchando y disfrutando del folclore en este comienzo de mañana.
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0: Bueno, comunicate con nosotros, ponele buena onda, ponele buena música a esta, la mañana de hoy, la emisión de hoy aquí en este Buen Día Ciudad.
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Y así llegamos al final de esta primera parte, como siempre, destinada al folclore, con un montón de música, con un montón de temas, mayoritariamente programados por ustedes, muchos de nuestros queridos oyentes, que le fueron poniendo buena música, buena onda a esta primera parte de Buen Día Ciudad. Agradecido siempre de aquellos que tempranito ya van programando el folclore, que sonará como siempre a lo largo de esta primera extensa parte de programa, casi medio programa, destinado justamente a nuestra música, a nuestro folclore. Y hablando de nuestra música, el cierre también con esto que es nuestro, que nos pertenece y que tiene que ver con el tango de cada día. Ya el tango de cada día, terminado el tango y terminada la primera parte, la información, la actualidad, lo que habla el país y el mundo en esta mañana.

0: tangazo, verdaderamente. Lo que pasaba y lo que sonaba, en este caso Jorge Falcón, fueron 3 años. El tango elegido para el cierre de hoy, justamente para cerrar y clausurar la primera parte del programa, destinada como siempre a nuestra música, esto que es nuestro y nos pertenece. 10:03 exactamente en todo el país, tiempo de noticias.
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0: 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El petróleo se dispara por encima de los $90 mientras los bonos y acciones retroceden en Wall Street, es lo que dice hoy. Tiene que ver esto con los nuevos ataques en Irán. Recordemos que en Medio Oriente continúa la guerra y esto en el día a día va generando subas y bajas permanentes, pero con repercusión en todo el mundo. Las proyecciones de la Citi, dólar, tasas e inflación, las claves que mira el mercado para septiembre. Hay acciones del gobierno nacional por estas horas para tratar de ponerle un freno al dólar, que en los últimos días ha tenido un incremento importante. Charlas de Quincho, Neuros y Cachavacha, economistas inquietos, tertulia rioplatense y asado peronista. Bueno, en este título, en realidad, un resumen de todo lo que en materia de política ha ocurrido a lo largo de los últimos días. Impacto en el bolsillo, transporte, alquileres, prepagas y más. Uno a uno, todos los aumentos de septiembre. Llegó septiembre, pero no solo trae la primavera, porque además trajo muchos aumentos, o viene con muchos aumentos a partir de mañana, fundamentalmente en servicios, prepagas y también y principalmente en el transporte y los alquileres. El legado de Milei para los futuros gobiernos, bueno, avanzan en proyectos claves. Recordemos que uno de los más importantes y trascendentes tiene que ver con lo electoral. El gobierno nacional, claramente, y por su conveniencia, trata de eliminar las PASO en el próximo año. El PRO, su gran aliado, no está de acuerdo. Arca estableció nuevos cambios en la emisión de facturas a quienes alcanza, bueno, nuevas obligaciones, y tiene que ver esto, por supuesto, con algo que involucra a una inmensa mayoría de los argentinos. Debuta el nuevo sistema de cobro de cuotas créditos que anticipan los bancos. Tiene que ver con también un tema importante para todos aquellos que tengan créditos o quieran uno. Batacazo histórico en el US Open. Mariano Navone eliminó a Djokovic. Es la gran noticia. El argentino, que está en el puesto 40, en este caso dejó, y en primera instancia fuera de torneo, ni más ni menos que a Djokovic. Más temas y más títulos. Milei viaja a Chile y Misiones, se reúne con el gabinete y Karina recibe a la iglesia. Esto es lo que dice también otro de los títulos que tienen que ver con la actualidad local. Blecher, ex presidente del Banco Central de la República Argentina, el que dice que el dólar está barato es porque gana cuando devalúan. Esto es lo que dice hoy otro de los temas también centrales para este día. Y por último, piden a la justicia que investigue si Caputo benefició a una empresa de Cerimedo para que opere la hidrovía. Recordamos que se ha transformado esto en una denuncia penal, donde le están pidiendo a la justicia que investigue si el ministro de Economía, Caputo, benefició a una empresa de Cerimedo para que opere la hidrovía. Recordamos que han aparecido otras empresas que han tenido convenios con mucho dinero de por medio y cuyo propietario sería también Cerimedo, a quienes los que integran esa empresa manifiestan nunca haber visto ni sabido. Bueno, lo cierto es que Cerimedo sería casi un fantasma empresario que cobraba muchísimo dinero del gobierno de Javier Milei, tal como ocurre también en su país, en Bolivia. Los temas y los títulos, lo que habla el país y el mundo, te lo contamos también, por supuesto, y como siempre, en la mañana de hoy aquí en Buen Día Ciudad, en este lunes 31 de agosto, presentados por G36.

salir al sol. Hoy poco y nada, ayer qué hermoso sol que tuvimos durante el fin de semana. Ayer fue un día espléndido, principalmente en la mañana, en la primera parte de la tarde, realmente un solazo. Bueno, no tan así, a partir de la media tarde, a partir de las 4, 4 y media de la tarde, que comenzó a cubrirse con nubes e incluso con alguna lloviznita que seguramente alguno incluso puede no haber notado, pero que estuvo presente. Pero tuvimos un domingo bárbaro. Hoy sol, te contaba, poco y nada, algún poco en la tarde se espera que vamos a tener. No vamos a tener lluvia, que es lo más importante para aquel que anda especulando, dudando, preguntando si va a llover o no va a llover. No, hoy no va a llover, así lo dice nuestro pronóstico. Pero hablando de sol, es un día en el que no vamos a tener demasiado sol, apenas algún aporte mínimo, alguna cuotita que nos puede aportar la tarde, ya tarde, bien entrada la tarde.

0: No deja de ser un lindo día igualmente, ya te vamos a repasar en un ratito nuevamente el pronóstico previsto para hoy, lo que vamos a tener durante todo este día. Más adelante vamos a hablar de lo que se viene en la semana, ¿eh? ¿Se vendrá lluvia? ¿Qué pasa con el niño? Bueno, también te lo vamos a contar, si el tiempo lo permite hoy, alcanza, te voy a contar y vamos a compartir un informe que tiene que ver con este famoso niño, que está preocupando y ocupando fundamentalmente a autoridades de todo el país. Bueno, porque aparentemente se viene un niño. ¿Qué significa el niño? Lluvia. ¿Y de qué manera se puede manifestar? Bueno, te lo vamos a ir contando y lo vamos a ir conociendo, por supuesto, a través de los distintos informes que hacen referencia a este fenómeno climático que ya está cada vez más próximo. Si te querés comunicar con nosotros, si querés elegir algún tema, proponer algún artista, si querés alcanzarnos alguna información o algún dato que pueda ser una información destacada, si querés dejarnos una opinión, alguna inquietud, un saludo, simplemente WhatsApp, audio, texto al 2355-411032.
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0: 10 y 23, así vamos compartiendo la mañana y la emisión de hoy. Esta buena mañana, nubladita, con un cielo con mucha nube, pero no deja de ser igualmente un buen día, porque además es el deseo para que en realidad lo bueno del día esté en todos los órdenes, no solamente en el clima. No podemos depender del clima para tener y proponernos un buen día. Así que así vamos, compartiendo, transitando la mañana de hoy, disfrutando de este día, uno más, esta nueva oportunidad que nos da siempre la vida. Y con esta cuestión que se da, porque arrancamos la semana, pero al mismo tiempo terminamos el mes. Hoy, lunes 31 de agosto, estamos cerrando el agosto 2026 y empezando, poniendo en marcha una nueva semanita. Te quiero contar ya lo que en materia de juegos ocurrió durante el fin de semana, todo lo que se viene ya a partir de hoy lunes, en esta nueva semana, como siempre, formando parte de la información importante de cada día. Ya la tuvimos, en realidad te reiteramos un poco lo que compartimos hace algún ratito nada más. Te quiero ya contar lo que tiene que ver con materia de juegos, lo que dejó el fin de semana, todo lo que se viene ya a partir de hoy en esta nueva semana. La cabeza de quiniela para la ciudad en el último sorteo realizado el día sábado por la noche, 8390, la cabeza para la ciudad. La provincia que tuvo, en este caso y el sábado por la noche, como primer premio al 3180-3180. La cabeza para Santa Fe, 379. El primer premio para Córdoba, 719. La cabeza en Entre Ríos, el 556. Y el primer premio en Montevideo, 089. Esto fue lo que pasó. Te reitero, el 90 en la ciudad, el 80 en la provincia, 79 en Santa Fe, 19 en Córdoba, 56 en Entre Ríos y el 89 en Montevideo, las cabezas de quinielas el sábado por la noche. Hablemos ahora del loto. Se jugó el día sábado un nuevo concurso de loto que dejó vacante la versión tradicional. 3.727 millones de pesos ya acumulados en esta versión tradicional. La versión match también quedó vacante con un pozo de 1.595 millones de pesos, una cifra también importante. Y la versión de esquite, que en este caso y con 6 aciertos, también quedó vacante. 2.134 millones de pesos es lo que acumula y promete para la próxima jugada. Y en el sale o sale, con 5 aciertos, 25 fueron los ganadores que van a cobrar en cada caso 2.087.000 pesos. Hablemos ahora del Kini. Kini que en la versión tradicional quedó vacante con un pozo de 1.237 millones de pesos. La segunda vuelta que también quedó vacante con un pozo de 1.597 millones de pesos. Y la versión revancha, que es la vedette en cuanto a materia de juegos, quedó vacante este fin de semana y ya tiene un acumulado de casi 6.000 millones de pesos. Muchísima plata, ¿eh? 6.000 millones es lo que tiene de acumulado la versión revancha. En el siempre sale, y con 5 aciertos, 29 ganadores, cada uno cobrará 17.052.000 pesos. Esto fue lo que ocurrió en materia de juegos durante el fin de semana. Te recuerdo que hoy es un día de quinielas, que arranca la semana con quinielas en el día de hoy, que ya si lo querés podés ir apostando para Loto y Kini el próximo miércoles, que en el mismo día prácticamente y en simultáneo tendrán su próximo y millonario sorteo. Así que si lo querés hacer, lo podés hacer ya a partir de hoy mismo, mientras vas apostando también para las quinielas.
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Muchos mensajes, que bueno, tengo por aquí, los vamos a ir leyendo, como siempre, escuchando en aquellos que mandan mensajitos de audio y que son un montonazo realmente.

0: Hablando de lo que tiene que ver con información, bueno, ayer pasabas, recién pasaba lo que tenía que ver con materia de juegos. Te voy a repetir ahora lo que tiene que ver con quinielas, perdón, con el clima, todo lo que se viene en materia de clima. Porque todos se van preparando a veces, pero no solo para el día, sino también para la semana. Bueno, este primer informe que vamos a repetir ahora tiene que ver con lo de hoy. Y en un rato te vamos a compartir el de la semana. ¿Qué se viene para esta semana? Porque ahí está amenazante, tuvimos alguna que otra gotita. ¿Será lo que predomine a lo largo de la semana o tendremos algo como ayer, anteayer, por ejemplo? Bueno, mepa que hay un poquitín de todo y te voy a contar qué vamos a tener cada día a partir de hoy y, por supuesto, hasta el próximo fin de semana.
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0: Te recuerdo, nuestro número de teléfono es el 2355-411032, la manera que tenés de comunicarte con nosotros hoy y siempre. Mensaje de audio, mensaje de texto, tengo muchos, ¿eh? Los vamos a complacer, escuchar, leer a todos como siempre.
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0: 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Les cuento lo que vamos a tener a lo largo de todo este día. En este preciso momento lo que tenemos es un clima amenazante, incluso con algunas lloviznitas y algún ratito unas poquitas, contadas gotas, pero no dejan de ser gotas, una lluvia muy débil, una llovizna muy débil que hemos tenido hace nada, algún ratito nada más. Pero ¿qué va a pasar en el resto del día? ¿Seguirá así? ¿Lloverá un poco más? ¿O por el contrario, no pasará absolutamente nada? Bueno, ya llegamos a eso. Antes te cuento que vamos a tener una temperatura máxima de 21 grados. Esto es lo que dice el pronóstico para hoy. Para nosotros, 21 grados, la temperatura máxima prevista. Vamos a tener cielo cubierto en la primera parte. Un cielo que se abre un poquito durante la tarde, incluso con alguna muestra de sol. Esto es lo que está diciéndonos justamente el pronóstico, nuestro pronóstico. Que desde ahora y hasta las 2, 3 de la tarde vamos a tener un cielo mayoritariamente cubierto, pero que en algún tramo de la tarde también, es verdad, vamos a tener alguna muestra de sol. Y esto hace y habla a las claras de que no vamos a tener lluvia. No habrá más que esto que hemos tenido, no habrá más. Y, lógicamente, será un día de cielo parcialmente cubierto e incluso con alguna buena cuota de sol durante la tarde de hoy. El viento alcanza una velocidad de hasta 33 kilómetros, 35, viento del sur durante todo el día de hoy. Esto es lo que vamos a tener hoy, 21 de máxima, viento del sur de hasta 33, 35 kilómetros, cielo parcialmente cubierto y el dato importante de acuerdo a nuestro pronóstico, sin lluvia en este día, que es esto, solamente alguna que otra gotita y en este rato de la mañana, pero que no vamos a tener absolutamente más nada ya, hablando de lluvia, a lo largo de este día. ¿Qué se viene en la semana que estamos poniendo en marcha? Te lo cuento en algún ratito nada más. 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

11:07 minutos exactamente en la mañana de hoy, en esta mañana de lunes. Bueno, tengo un montón de mensajes todavía pendientes, les voy a contar de qué se tratan. Bueno, vamos a ir hablando de cada uno de ellos, escuchándolos, complaciéndolos, si es necesario, claro, porque seguramente algunos y muchos proponen algún que otro tema o nos dejan alguna opinión o inquietud para poder compartirla al aire. Bueno, recuerden que se comunican con nosotros, como siempre, mensaje de por medio, WhatsApp de audio o de texto al 2355-411032. Le quiero mandar un saludo muy grande para la gente de Carnicería El Buen Corte. Ahí nos está contando Nacho que justamente la empresa proveedora de carnes de cerdo para la inmensa mayoría de los carniceros y comercios de la ciudad de Ameghino no llega más a la ciudad de Ameghino, 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

0: Bueno, andaba mi amigo Talo por ahí, veo que me ha eliminado el mensaje. Talito, seguramente ahí, a ver, lo mandó 9.52. Claro, ahí estábamos cerrando justamente ya la primera parte de hoy. Estaba casi sonando el tango, si no me equivoco. Si es que no estaba sonando, ya estaba arrancando el tango. Ahí me escribía Talito. Bueno, Talo, proponeme un tema para ahora, si es que era eso lo que habías pedido, propuesto, comentado en el mensajito. El 2355-411032 a pleno, como siempre. Anda el amigo Pipi por ahí que cuenta que... ¡Buen día!
1: Buen día, Hugo. No te olvides del tango que me gusta a mí. Ah, estoy escuchando. Ah, que tengas un bendecido lunes y un buen comienzo de semana. Abrazo, bendiciones.
0: Bueno, Pipi.
1: Soy el Pipi.
0: Pipi querido, me quedó para mañana. Claro, a las 10 me lo recordaba mi amigo. Lo mismo que Talo recién, cuando llegaban los mensajitos, ya estaba sonando casi el tango que cierra cada primera parte, por supuesto, destinada a lo nuestro aquí en Buen Día Ciudad, ¿eh? Así que Pipi, Pipi querido, espero mañana poder acordarme, amigo. Bueno, son muchos los mensajes que tengo por acá, ¿eh? Le mando un saludo a Ramona, que me andaba escribiendo también por ahí. Otra Ramona, mira, tengo varias Marta, tengo varias Ramona, tengo varios Pepe, porque veo algún mensaje también de uno de los Pepe de cada día por acá en el 2355-411032, ¿eh? Veo que anda por ahí Mayra, que anda Adriana, que uy, la cantidad de gente y la cantidad de mensajes que tengo pendientes todavía es impresionante. Mi amigo Martillo, que también lo veo que anda por ahí a la espera de su mensajito, bueno, ya lo vamos a escuchar en algún ratito nada más. ¡Apareció Martillo! Ganó River y apareció Martillo. ¿Será por eso que apareció Martillo? No, qué bueno lo de River. Técnico que debuta gana, dicen, ¿no? Bueno, pareciera que al menos, y por suerte, en River se cumplió, que venía muy complicado, que, bueno, sin duda, uno de los temas deportivos más destacados de la última semana fue justamente el alejamiento de Coudet al frente de la conducción técnica de River, y ahora de manera interina que Bonzio le dio una alegría ayer a River, por la mínima, pero triunfo, en fin, que alivia un poco y calma las aguas en River, que venía realmente muy complicado.

0: Lavelio y Abel con este pedazo de papel y paisaje. Es lo que suena y compartimos aquí en esta mañana emisión de hoy, con un pronóstico que ya te contábamos. Te voy a contar en un ratitito nada más, el extendido, para saber qué es lo que va a suceder, qué es lo que se viene justamente en lo que resta de esta semana, para saber en definitiva todo lo que vamos a tener entonces de aquí hasta el próximo domingo inclusive. Vamos a hablar de fútbol, todo lo que dejó la novena fecha del torneo Clausura, jugada durante este pasado fin de semana, con Atlético, con Sarmiento, con el Depor. Bueno, ¿cuáles fueron los resultados para cada uno de los equipos en tercera y en primera? ¿Qué fue lo que pasó el fin de semana y cómo quedaron las posiciones? Principalmente, y por supuesto, ya la fecha que se viene, la número 10, instancia final del torneo Clausura, 10 de, si no me equivoco, 13, así que muy cerquita ya del final del torneo Clausura también, la liga que va entrando en una instancia de definiciones. Bueno, vamos a comentar y ver cuáles son aquellos equipos favoritos, los que tienen mayores posibilidades de quedarse con el torneo Clausura entonces de este año 2026 en la Liga de General Villegas. Bueno, hablando un poquito de mensajes, tengo a María por acá que me dice que buen día.
1: Hugo, buen día, ¿cómo estás? Que tengas un lindo comienzo de semana. Me pasaría cualquier tema para María Lezana, que hoy está cumpliendo su maravilloso 60 años. 60 no es nada. Así que le queríamos desear un muy, muy feliz cumpleaños.
0: Bueno, le mandamos un saludo a la cumpleañera, 60 no son nada, claro que no son nada. Hoy una persona de 60 años es una persona joven, muy joven. Así que, felices 60, que la pases re lindo. Y el saludo principalmente de su amiga, de María, que nos dejaba ese mensajito hace algún ratito nada más. Hablando de gente amiga, mi amigo Pepe, ¿qué me cuenta, Pepito? Pepe, buen día.
2: Pepito, buen día. ¿Cómo te va, querido? ¿Todo tranquilo? Bueno, poneme un temita de los que me gustan a mí, que vos sabés cuáles son. Y te quería hacer una pregunta. ¿Por qué no entra el camión de los lácteos acá en el Meguino? Hoy está en Granada, anda por toda la zona. Y acá en Ameguino no, que tan necesario para la gente. Bueno, gracias Vito, por ahí tenés alguna información, voy

0: Bueno, hablando y de gente amiga, también anda mi querido amigo Martillo por ahí del otro lado. Lo vamos a escuchar y lo vamos a saludar al amigo Martillo. Buen día, mi querido amigo Martillo.
1: Hola, Enchevoca, ¿cómo andás? ¿Todo bien? Sí, mira, Huito, quiero aprovechar tu espacio para saludar a nuestro nieto Damián Dulcero, que ayer estuvo cumpliendo sus maravillosos 36 años. Así que quiero que le pases a algún tema, algún tema lindo, ¿sí? Saluda a su abuela Zulema, así que un beso grande, ayer fue su cumpleaños. Un abrazo, querido compañero.

0: Bueno, hablando y demás mensajitos, la tengo a Nélida por ahí, que me cuenta que a Nélida ahí la vi, pasé en bicicleta anteayer, me parece, sí, anteayer. Ahí andaba trabajando Nelly, no la había visto y me gritaba la pasada. Nelly, buen día.
1: Hola, Huito, buen día. ¿Qué tal? ¿Cómo andás? Escúchame, ¿me puedes pasar un tema de Leo Dan, de los viejitos que me gustan tanto? No sé si habrá... ¿cómo es? Si será lindo el día, irá a llover, no sabes nada. Bueno, si hay sorteo, me anotás, por favor. Gracias, Huguito. 620, mi tres número. Gracias, un beso.
0: No va a llover, Nelly, no va a llover hoy, a pesar de que hemos tenido algunas gotitas en el transcurso del día, que está amenazante, pero mira, hasta una cuota de sol, un poquito de sol vamos a tener en la tarde de hoy, y no da lluvia para hoy, pero te voy a contar lo de la semana. ¿Qué es lo que se viene? Te lo voy a contar en algún ratito nada más. Bueno, el saludo para Dami Lucero. Nos contaba recién nuestro amigo Martillo y saludaba a Dami, a su nieto, Damián, amigazo Damián, que cumplió años en el día de ayer, jovencito, un pibe todavía Dami, bueno, cumplió años en el día de ayer, así que le mandamos un saludo grandote. Me cuenta Olguita por acá, me dice: Hugo, ¿cómo estás? ¿Todo bien? Ayer fue el cumple de mi hermano, de Pato Espíndola. ¿Le podés pasar un tema tropical? Y, ¿cómo no? Ya le vamos a buscar algún temita tropical, Olga. Le vamos a pasar un lindo tema para Pato, Pato Espíndola, que cumplió años en el día de ayer. Le deja el saludito a su hermana, nuestra querida amiga Olga, que nos mandaba recién estos mensajitos. Así que le mandamos un gran, gran saludo para Pato, que cumplió años en el día de ayer. De parte, además, y un saludo para toda la gente de Santa Inés. Ah, claro, porque andan por allí, por Santa Inés. Mirá, cerquita, en el límite, a Meguino Pinto, ahí justamente por donde está el Gran Fitlot. Bueno, por allí está Santa Inés y por ahí anda Pato. Qué tulio.

pasalo, me cuenta y me pide olguita, pero cómo no, mirá, ¿sabés qué le busqué en este toquecito? Un clásico, ¿no? Porque está bueno, no suena mucho en la mañana de la radio. En verdad no es mucho lo tropical que tenemos habitualmente, ¿no? Y mucho menos de Rodrigo, el potro cordobés. ¿Qué tula? El potro cordobés, amor clasificado. Lo vamos a dedicar para Pato, que cumplió años en el día de ayer. Para toda la gente de Santa Inés, que anda en frecuencia cada mañana.

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0: Acercándonos al mediodía de hoy, hablando de lo que tiene que ver con pedidos, recién me estaban pidiendo y proponiendo el tema de Abel Pintos, lo nuevo de Abel, ibuprofeno, el nombre, ibuprofeno. Bueno, eso es lo que me estaba pidiendo y proponiendo alguien recién a través del 2355-411032. Así que lo vamos a hacer sonar en algún ratito, nada más de esta mañana. Les quiero contar, hablando también de lo que tiene que ver con pedidos, que tengo un tocazo de mensajes en la mañana de hoy. Pero quiero ahora, en este caso, hablar de deportes y no justamente de fútbol. Vamos a tener en un ratito la información del fútbol, por supuesto, porque vamos a repasar los resultados de la novena fecha, lo que dejó el fin de semana, cómo quedaron las posiciones, cómo les fue principalmente a los equipos de Ameghino y ya todo lo que se viene para la próxima semana, para el próximo fin de semana. Por supuesto, se los voy a contar también en algún ratito nada más. Pero quiero escuchar, repasar esta nota que realizábamos con Rogelio Potes, presidente de la Asociación de Pilotos Ameghinenses, que sigue laburando mucho, impresionante lo que han trabajado este fin de semana. Tremendo. Los movimientos de tierra que se han hecho en la región más grande, creo que es el feedlot ese que no es de Ameghino por poquito, y el circuito de Ameghino. Realmente es impresionante el laburo que le han metido con, claro está, el valor agregado que tiene en este caso lo del circuito, porque lo hace este numeroso grupo que se ha conformado bajo un mismo objetivo y que es devolvernos el automovilismo perdido hace algunos años a todos los ameguinenses. Bueno, vamos a recordar de qué manera charlábamos con Rogelio, qué era lo que nos decía justamente sobre lo que se viene, no solo sobre lo que están haciendo, sino lo que se viene, y que son ya los primeros giros oficiales en pista a partir del 13 de septiembre.
1: Bien, Hugo, con mucho trabajo, pero venimos muy bien, la verdad que muy bien. Día a día avanzando, que eso es lo más importante, y estamos ya próximos a, después de tanto, 25 años, volver a traer, como dice la propaganda, rugir los motores de vuelta en Ameghino.
0: Uh-huh. Bueno, estuve caminando, vos me viste, sí. Hace unos días estuve caminando el circuito, impecable, realmente me encantó, con un trazado que tiene todo, ¿no?
1: Sí, tal cual.
0: Tiene de partes trabadas, tiene mucha curva a la derecha, mucha curva a la izquierda, bueno, vos me vas a dar más detalles técnicos, pero además tiene lugar de sobrepaso.
1: Sí, tal cual. La gente de Federación, como así de Copán, estuvieron trabajando en conjunto para que sea de espectáculo para el espectador, atractivo para el piloto. En conjunto trabajaron que el circuito sea de esa forma, que tenga velocidad, que tenga frenaje brusco, partes lentas para jugar con el error, bueno, y sobre todo es un circuito largo, tenemos 1490 metros por centro de pista, que todo está en un 1300 metros, estamos bien, estamos aptos como para poder traer cualquier categoría a futuro.
0: Los 4000, por ejemplo, ¿no? Que no encuentran siempre un circuito apto por el ancho, por las dimensiones, porque son autos grandes, bueno, en Ameghino van a encontrar un excelente circuito.
1: Tal cual, y otra de las cosas que también atrae y llama la atención, que va a ser un circuito que se va a poder girar para ambos lados.
0: Claro.
1: Que sería el primero de la provincia de Buenos Aires, eso. Mirá, también está muy bueno, que en Santa Fe ya se corre al revés que acá, pero bueno, sería el primer circuito que se implementaría de esta forma.
0: Porque hay pilotos y autos que se adaptan más en un sentido que en el otro.
1: Sí, tal cual. Si usted lo circula de una forma y de otra, los radios de giro son diferentes, el distinto frenaje.
0: Van a cambiar los tiempos del mismo piloto, en el mismo circuito girando al revés van a tener tiempos totalmente distintos.
1: Tal cual, ahí a mover las muñecas y a mejorar el chasis.
0: Qué lindo. Bueno.
1: Respondiéndote la pregunta, sí, del 4000, sí, es un circuito que es largo, que va a tener parte rápida, con planes B de poder sacar las partes lentas para que pueda traccionar mejor el 4000, que es uno de los vehículos que más rompe. Entonces las partes trabadas es donde hay un problema en todos los circuitos, que es donde más se rompen. Entonces de esta forma tenemos la posibilidad de hacer alguna modificación a futuro, que llegue el 4000 y pueda correr tranquilamente sin romper demasiado el circuito, como pasa en todos lados.
0: ¿Serían los dos laterales eso?
1: Sobre todo el de la calle. Uh-huh. Hay algo ya hablado con gente de Copán, que es Copán el ente regularizador de los circuitos, que autoriza, inspeccionan. De hecho, aprovecho para comentar que ahora el lunes 31 viene gente de fiscalización de la CTC, porque está fiscalizado por la CTC y

0: gente de Copan a inspeccionar el circuito, tanto el de auto como el de karting. Si está dentro de la normativa, irán a objetar si hay algo que esté mal, para mejorar, cambiar, se volverá a hacer otra inspección o ya quedaríamos acreditados, que eso sería lo más importante. Lo importante es que ya va a venir gente a inspeccionar, que ya por los planos que se mandaron, todo correspondiente, tanto de seguridad, de trazado, todo metro a metro, técnicamente está todo bien, pero falta la inspección ocular, que es lo que va a determinar si los trabajos que se hicieron están realmente bien hechos.
1: Claro. Bueno, ya en lo inmediato, la primera puesta en funciones del nuevo circuito es el 13, falta nada, ahora el 13 de septiembre. ¿Es pruebas libres solo para los pilotos de Medina?
0: Sí, quiero aclarar eso porque me han llamado, gracias a Dios, mucha gente de afuera.
1: Que quieren venir.
0: Claro. La idea es hacerlo con los autos de Medina por una cuestión muy simple. El piso es prácticamente virgen. Claro. O sea, del viejo trazado quedó poco y nada, que tuvimos que utilizar por una cuestión de reglamentación para que sea una extensión del circuito, si no tenemos que hacer un circuito nuevo, cambiaban las medidas de seguridad, bueno, era otro tema. Al ser un circuito totalmente nuevo, que se ha trabajado mucho en el piso, se ha entoscado, se ha sacado parte, hasta inclusive hasta metro, metro 50, hemos ido hacia abajo y hemos puesto tosca seca, se ha compactado. La gran incógnita es cómo va a aguantar el piso. Entonces, se habló con toda la gente acá de Medina, que tenemos auto, de hacer una prueba comunitaria, probar el piso, que es el objetivo, es probar el piso, para ver dónde se rompe, dónde hay que trabajar, para así después el 24 y 25 de octubre ser la reinauguración oficial del circuito con prueba libre.
1: Está bien. Así que es una prueba para los pilotos y una prueba para ustedes, para ver en realidad cómo se comporta el piso.
0: Sí, sí, en realidad va a ser lindo, porque va a ser prueba de piso, volver los autos a Medina, sí, con gente de Medina. La expectativa en la comunidad es muy grande. Yo creo que va a haber mucha gente el domingo 13 acompañándonos. No se cobra entrada.
1: Eso te iba a preguntar, no se cobra
0: entrada. Va a ser libre y gratuita, así que nada, nosotros por ahí vamos a estar como una asociación ofertando al que quiere colaborar con un monocontribución, que en el próximo día va a estar saliendo. El que quiere va a colaborar sin un interés.
1: Claro, claro. Bueno, ¿y a qué hora arrancarían?
0: Está programado para a partir de las 8:30 hacer una reunión y arrancar de las 9 hasta las 5 de la tarde. Quiero aclarar que nosotros vamos a hacer con todas las medidas de seguridad, con bombero, ambulancia, médico, permiso municipal y permiso federativo. Muchos lugares se están haciendo pruebas sin la seguridad correspondiente. Bueno, claro, nosotros queremos hacer de un primer momento todas las cosas bien. Eso quiero dejarlo bien claro, que va a estar todo en condiciones, tanto el seguro para el piloto, va a estar el seguro del espectador, que es donde usted vaya a un lado, una prueba no está, nosotros comprometimos y ya está el seguro al orden para tener todo en regla, hacer todo como realmente corresponde. Y también quiero aprovechar, Hugo, ya que va a ser de una fiesta, porque no va a dejar de ser una fiesta, más allá del objetivo de la prueba, invitamos a los chicos del karting para que también ellos tengan la posibilidad, porque muchos, no, yo me incluyo, nunca hemos girado en nuestro pueblo, y creo que es una linda oportunidad. Si nosotros tenemos la oportunidad como auto de poder girar nuestro pueblo después de tantos años, que el karting también tenga la posibilidad, que muchas veces fue dejado de lado, y yo creo que como institución son muy, muy importantes, parte de esto. Entonces también queremos dar su lugar. En el cronograma que nosotros tenemos planificado sería, bueno, dos tandas completas de vehículos, que gracias a Dios hasta ahora creo que tenemos un buen número de autos de Medina, estamos alrededor de los 20 autos de Medina. Se va a girar tanda de 4 autos para que se limpie el piso, por todas las precauciones. Serían 5 tandas, se va a girar para un sentido, la segunda tanda de repetición se va a girar para el otro, y ahí se le va a dar para que puedan salir los karting, dividiendo menores por un lado y cajero por el otro, por el circuito grande. Se le van a poner algunas chicanas para que no vayan exigido, y ellos también tengan la posibilidad de mostrarse y que los familiares que lo vean, obviamente, ¿no? Claro. Ese es el objetivo. Y después nuevamente los autos, siempre no vamos a perder el objetivo de lo que realmente nos interesa, que es probar el piso, pero bueno, creo que también es un buen momento para que ellos también se involucren y se sientan parte, en que realmente son parte de este proyecto, y nada, tenemos que sumar y creo que va a ser una fiesta para todos.
1: Prepárate para 1500, 2000 personas.
0: Dios quiera. ¿Eh? yo creo que sí. Todavía no caigo, sinceramente yo no dimensiono todavía lo que puede llegar a pasar. Ojalá que sea así.
1: Me parece que sí, yo creo 1500 personas van a haber presente en el día.
0: Sí, yo pensándolo después en frío, uno analiza y bueno, en Ameino tenemos más de 20 autos. Posiblemente hay 20 confirmados, puede fallar alguno porque justo el 6 hay carrera en Lincoln, van a ir a correr. Ojalá que no, pueden romper lo que sea, bueno, se nos van a caer algunos autos, pero esa es la idea, 20 autos. Y para el 4 y 5, solamente el boca a boca, sin hacer propaganda y nada, porque no tenemos nada oficializado, ya tenemos más de 70 autos confirmados. Y no solamente de la zona, tenemos autos de Santa Fe, autos de La Pampa, que ya me han confirmado a través del teléfono, que están esperando nomás la invitación para venir.
1: Yo lo pienso, si no me voy a Córdoba ese fin de semana, me instalo temprano y me voy con el asado, como hice en cualquier carrera de autos. Es lo que se puede hacer.
0: Sí, sí, tal cual. Nosotros hoy lo que nos permiten hacer es solamente pruebas libres, por eso la reinauguración con pruebas libres, pensando y proyectando ya para el año que viene poder ya ir al objetivo de traer carrera. Ese es el objetivo. O sea, siempre estamos en un lugar, pero queremos dar un paso más adelante, soñar. Después vemos si llegamos o no, pero le vamos a poner las pilas para que se dé el objetivo.
1: Claro, pero digo, bueno, el que quiera, como yo, por ejemplo, ir tempranito, como en cualquier carrera, como sucedió antiguamente, nos instalamos tempranito, llevamos el mate, las tortas, y lógicamente la leña del asado, pasar todo el día ahí, disfrutar de una jornada de automovilismo y pasar
0: tal
1: todo
0: cual,
1: el día.
0: Tal cual, tal cual. Aparte, el automovilismo es, yo creo que el deporte más familiar. Entonces se comparten. Así mismo, el que no le guste el fierro, el automovilismo, va a ir a pasar el día en familia, a distraerse. O sea, yo lo veo, no, más allá que tengamos auto y que nos guste, viéndolo en la sociedad va a ser una alternativa más para distraerse, va a ser un buen momento, y en familia sobre todo.
1: Claro. Volviendo a los pilotos, el gran desafío es la caja acá, ¿no? ¿En qué cambios van a ser la parte bien trabada que da sobre la calle? ¿Es de primero o segunda?
0: Después del 13 te digo. sí, gente de mucha experiencia de acá, Medino, que lo ha recorrido, están en un problema, para claro. Corto, largo, para largo, corto.
1: Por eso.
0: Hay que ver cómo se relaciona.
1: Una, tantos una casos segunda muy corta para poder patear un embrague de última. En la...
0: Y eso depende. Pero bueno, eso es lo más lindo de este deporte, que te haga pensar y trabajar. Entonces, es un condimento más, yo particularmente, es un circuito que decís, bueno, pucha, ¿cómo encaro esto? Y está bueno, es lindo. Trabajar el doble, pero no importa. El fin es poder girar y bueno, como verás, tengo una alegría terrible con este tema. Imagino. Yo y toda la gente conmigo está trabajando.
1: Me imagino, realmente. Roger, bueno, arrancan 8 de la mañana la reunión de pilotos.
0: 8:30.
1: Empiezan a las 9, me dijiste.
0: Para empezar a las 9.
1: Para empezar a las 9, 9:30 de la mañana,
0: hasta las 5 de la tarde. Vuelvo a repetir, la entrada libre y gratuita. Va a estar con todos los servicios, en el sentido, para el piloto, ambulancia, bombero, vuelvo a repetir, con todos los permisos, como corresponde, municipal, federativo. Bueno, va a haber también, para la gente que no lleve el asadito, va a haber unos buffet también ahí, que van a estar en el parque. Así que bueno, creo que va a ser una linda fiesta. Invitamos a todos que quieran estar presentes, nos quieran colaborar con la asociación. Todos los días estamos trabajando a full. Hoy estamos casualmente con el tema de lo que es goma, pintando goma. Se colocó todas las gomas internas, tenemos más de 600 gomas internas colocadas, ya se pintaron alrededor de casi 1.700 gomas, perdón, de camión. De las hechas hemos puesto ya la mitad, falta todavía un resto más. Se ha hecho un alambrado nuevo que se ha pagado de bolsillo nuestro para dividir una recta contra el basurero. Ahora estamos también en proyecto con el alambrado olímpico. O sea, demandamos mucho gasto tenemos, entonces aprovecho pedir la colaboración de todos aquellos que nos quieran dar una mano. Así sea, 2 litros de gasoil nos sirve, si es 2.000 pesos también nos sirve. O sea, todo sirve y todo suma y es mucho para nosotros. Así que creo que de mi parte ya es prácticamente un hecho, ya está a la vista que esto está todo encaminado. Hay un circuito trazado, malo bien, está trazado, está con las medidas de seguridad, está con todo el acompañamiento federativo, todo el acompañamiento de fiscalización de la CTC. O sea, estamos haciendo todas las cositas lo mejor posible. También comento que nunca se ha preguntado el tema de la asociación, ya está formada la comisión, estamos en el trámite de la personalidad jurídica, a pronto de salir, gracias a Dios, ya tengo información del abogado que nos está haciendo los trámites, que estamos ya muy cerca de tenerlo a nuestro poder, que eso también es muy importante hoy en día, el tema de papeles.
1: No, fundamental.
0: Sí. Así que venimos trabajando todo a la par, es lo que tenemos hoy, y mirando para atrás, que todo esto arrancó un 6 de agosto, y ya un año y día, pensando en una fecha para probar auto, era impensado.
1: Sin duda.
0: Y bueno, estamos día a día, nos vamos sorprendiendo más.
1: Hicieron todo muy rápido, de verdad.
0: Sí, que yo quiero agradecer a toda la gente que ha colaborado, mucha gente. Yo, si nombraría a uno, me quedaría mucho afuera, pero bueno, yo el primero que tengo para agradecer es la familia Zabaley, que realmente que nos ha dado un apoyo, nos ha prestado maquinaria. Fabricio, Sochi, Mojica, bueno, montón de gente, Botega, por eso, si me pongo a nombrar me voy a olvidar uno y me van a querer matar, pero no, quiero agradecer a todos realmente, que y todos aquellos también que nos han colaborado, hasta con 5 litros de gasoil, también a toda la sociedad.
1: Uh-huh. Bueno, gracias y por supuesto a disposición, como siempre, a Rogelio, para informar, para transmitir todo lo que ustedes necesiten hacer público fundamentalmente. Y claro, muy atento a cómo sigue creciendo todo esto, que está recién naciendo, pero no me cabe ninguna duda que verdaderamente va a ser algo muy lindo, muy grande y muy necesario, fundamentalmente.
0: Sí,
1: ay,
0: sí,
1: me decía, qué triste que está Meguino. Bueno, tenemos una buena. Para los que nos gusta el automovilismo, tenerlo en casa, no tener que movernos, gastar en combustible, tiempo, disfrutarlo a metros y a cuadras de nuestra casa, realmente para nosotros es un placer enorme. Y gracias al laburo de ustedes, son ustedes los responsables de esta buena oportunidad.
0: Como digo yo, siempre esto lo hacemos entre todos, si no es imposible.
1: Sin duda.
0: Entre todos, poniendo su granito de arena, lo logramos. Yo siempre recalco lo mismo, en un primer momento nos trataron de locos porque era inviable, se había intentado un montón de veces, y hoy la satisfacción que tenemos del grupo de personas es que ya está, estamos a nada de cumplir el primer paso de las tantas metas que tenemos en cuanto al circuito, porque aparte no es un beneficio para nosotros que tenemos autos, sino es para toda la sociedad.
1: Claro.
0: Es para toda la sociedad.
1: Claro.
0: Y bueno, y por ahí, ¿quién te dice que vuelve el rugir de los motores? Tendríamos que hacer un...
1: Mirá, creo que no. Va a ser más fácil que ustedes lo pavimenten a que vuelva el rugir de los motores. Créeme. Roge, me dice Davichi Mariani, ofrece el Torino, el toro que tiene, como pace car, me dice, como auto emblemático y campeón de todos los tiempos, con el recordado Copelo, lo mejor de todos los tiempos, el gran Torino.
0: Ah, bueno, mi cafetera tiene Torino, así que
1: tengo un hincha. Claro, vos tenés el motor Torino.
0: Sí, sí.
1: Cierto. ¿Puedo conocer a alguno de los pilotos, se pueden adelantar, que van a estar girando de Ameguino?
0: Sí, te puedo adelantar alguno. Adrián Pote en 128, Manuel Álvarez en 128, Fabio Roja en 128. Amil Cardovigo de Blaquier en 128, FIA 600 Darío Navalesi, Leonardo Puric, Gustavo Sochi, Nico Ascona, Rodrigo Valderrín, López por dos, Albertito, ahí no, tenemos que terminar en Púa, pero sí, creo que vamos por un buen camino. También se le hizo la invitación a la familia Guevara, porque también creemos que hay autos que son emblemáticos, como es el legendario verde, aunque sea que lo pueda llevar, que se vea, aunque no gire, pero que esté también, sería muy importante, parte de la historia de Ameguino.
1: Sin duda.
0: Entonces se le ha hecho
1: un
0: la invitación.
1: Un autocampeón con Ottaviani.
0: Exacto.
1: Tiene una historia.
0: Y bueno, después tiene el otro, que es el Celestito.
1: Claro.
0: Después está el chico de Federico Giacchino, también, que tiene un Fiat 600.
1: Sí.
0: Algún otro 600 que se me escape, que me perdone, parece que me está yendo. Bueno, después en cafetera está Ariel Rebagliati, está la mía, está Juan Chilo, que estamos armando también con un motor Dodge.
1: Sabía,
0: está,
1: sí.
0: Con motor Dodge estamos todos en contramano.
1: Un Dodge, como antiguamente corrieron los Navalesi con Dodge, ¿no?
0: No, ellos corrieron con el Dodge 4 cilindros.
1: Claro.
0: Este es 6 cilindros.
1: Este es un 6 cilindros.
0: Sí, sí. Después, ¿quién más está? Luca Longinotti, Darío Navalesi. Está trabajando también muy firme Aldo Navalesi en su nueva maquinaria. Se le ha hecho
1: llegar. ¿Me decían el retorno de Aldo Navalesi?
0: Sí, sí, está trabajando. Me olvidaba, un Fiat 600 Aldo Navalesi, Johnny Sarmiento con otro Fiat 600, un auto de rally de su propiedad de Johnny Sarmiento. Y bueno, se le ha hecho llegar también la invitación a Roberto Navalesi para que a ver si podemos llevar el libre.
1: Me dijeron que sí, ¿eh?
0: Ojalá que sí, que sí. Sería también como el auto verde de Guevara, sería un auto emblemático y debería estar, yo creo que debería estar porque es un auto campeón y de mucha historia de Medino. Como así también, si hubiese estado la de Javier Medaldea, también que estuviese, Fabio Rojas, o sea, todas, porque todos formaron parte de la historia de Medino. Si nos ponemos a hacer la lista de todos los pilotos que hay acá en Medino y han pasado, es muy larga, pero. Sí, la invitación está hecha para todos. O sea, acá es sumar y el objetivo que vuelva las competencias en Medino o tener por lo menos un lugar de decir, bueno, una prueba libre, vamos, comemos el asado, giramos, no molestamos, porque hoy el gran problema, que todos lo sabemos, que en realidad el proyecto, te robo un segundito más,
1: sí.
0: El proyecto en sí sale porque ya se nos estaba haciendo muy difícil, es que en realidad el auto de carrera no tiene nada en la calle, sinceramente, para ir a probar. Lo que sea, más que tirar por derecho no puede hacer. Ya teníamos problemas con las bicicletas, se nos cruzaban autos, chicos. Más allá que la autocarrera, no tienen que andar a la calle. Entonces fuimos por buscar una solución, algo chiquito, y se dio esto. Entonces, ya que tenemos la oportunidad, qué mejor ir a decir, bueno, vamos con todas las medidas de seguridad, pagamos todo y estamos tranquilos, y girando de adentro y haciendo lo que más nos gusta sin molestar a los demás.
1: Impecable.
0: Eso fue la realidad, el proyecto, como arrancó por algo chiquito y se hizo algo grande que no lo esperábamos y bueno, gracias a Dios todos los días se va haciendo algo y nos vamos sorprendiendo, la pura verdad nos vamos sorprendiendo.
1: Tengo alguna primicia, me dicen que Seba Blanco estaría debutando con un 1100.

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12:31, exactamente, en la mañana, no mañana, mediodía de hoy. Ya estamos en la tarde de este día lunes, el último día para este agosto 2026, ¿eh? ¿A dónde vas a ir si estás como... como pañal de muñeco, me dice por acá mi querido amigo Quique? Ni a la esquina pude ir, Quique. No tengo plata ni para quedarme. Un saludo muy grande para Quiquito. Anda siempre en la frecuencia, en la sintonía de 93.3. Atento a la

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Buen día, Hugo. Hay sesión hoy, me cuenta Humberto por acá. El amigo Humberto siempre en sintonía y en frecuencia. Sí, hoy 20:30 hay aproximadamente 20:30, 20:40 estará iniciando la sesión de hoy, sesión ordinaria número 10 del Consejo Deliberante. Y en este caso extensa, pero con unos temas importantísimos, créanme. Que es una sesión sumamente importante la que se viene en el día de hoy. Es a partir de las 20:30, 20:40, ahí estará arrancando justamente la sesión de hoy. Y son 14 puntos. Hay 14 puntos a tratar en el día de hoy. Algunos de ellos, te diría, la mayoría, son todos importantes, pero algunos siempre tienen alguna relevancia especial y alguna trascendencia especial, que de hecho hay unos temas que realmente la tienen. Yo les voy anticipando algunos que tienen que ver, por ejemplo, con la situación del sistema de salud en Florentino Ameghino, otro que tiene que ver con la hormigonera de Florentino Ameghino. Seguramente ustedes se preguntarán, como todo el pueblo, como todo el distrito, che, ¿y la hormigonera? ¿Solo se gastaron 300 millones de pesos para la campaña? ¿Qué pasó? ¿Dónde está? Bueno, esta noche veremos si se puede conocer toda esa información. También lo que tiene que ver con el reclamo de los profesionales de salud, del sistema de salud de Florentino Ameghino, otro de los temas también a tratar en el día de hoy. Recién llegó el Consejo Deliberante presentando otro importantísimo proyecto que tiene que ver con otro tema muy grave que está ocurriendo en lo que va de este año y que en realidad hace que la mayoría de los días de clases de este ciclo electivo 2026 tenga a 16 alumnos que asisten a la escuela primaria y secundaria de Porvenir sin asistir a clases. Son más los días que han lamentablemente faltado que los que han asistido a clases, y esto tiene que ver con la falta de cumplimiento del traslado, de que garantizar y asegurar el traslado a estos alumnos hacia la escuela desde el lugar donde viven, en los campos, en la zona rural donde viven, cercana a Porvenir, y el incumplimiento por parte del municipio hace que estos chicos lamentablemente estén prácticamente fuera del sistema escolar. No están yendo, con toda la consecuencia pedagógica que esto significa, pero además las veces que viajaron también es muy grave realmente por las condiciones en las que viajaron. Eso lo hablamos hoy, esta noche, también en el Consejo Deliberante. El Consejo Escolar también, y a través en este caso de la representante de Fuerza Patria en el Consejo Escolar, porque a partir del 2015 y hasta hace algunos meses atrás, Fuerza Patria no había tenido representantes en el Consejo Escolar. Resultado de esta muy buena elección anterior para Fuerza Patria, logró incorporar

realmente presentó una solicitud de intervención del Consejo ante la municipalidad para resolver rápidamente esta cuestión, para que los chicos puedan viajar y además de manera segura a clases durante todos los días como realmente corresponde. Muchos han perdido ya. Lo importante es ahora ya que no pierdan absolutamente nada a partir de ya mismo, hoy hacia fin de año.

Bueno, así vamos compartiendo esta la mañana de hoy aquí en Buen Día Ciudad. Recién hablábamos del Consejo Deliberante, son 14 temas hoy a desarrollar en la sesión del Consejo Deliberante, que arranca 20:30 aproximadamente, como dijimos, que tendrá transmisión, como ocurre siempre, a través del Facebook de la radio. Yo les diría, imperdible sesión. Una sesión donde se van a tratar, todos los temas son importantes, pero algunos temas que tienen una vital importancia realmente y que siempre tienen un impacto directo en cada uno de ustedes, porque todo lo que pasa por el Consejo Deliberante tiene que ver con la vida de todos los amedinenses y que impacta siempre. En algún caso puede ser de manera positiva o en otro de manera negativa. Si le hablamos de aumentos de tasas, no es un impacto positivo. Si le hablamos de defender los derechos y cuidar a los amedinenses, estamos hablando de algo positivo. Pero todo pasa por el Consejo y, lógicamente, se decide generalmente por mayoría o por unanimidad, pero donde uno puede definitivamente ver y conocer principalmente lo que pasa por el Consejo, qué dice, qué cuenta, cómo se desarrolla, qué proyectos presenta, qué defiende y qué vota cada concejal, cada uno de los bloques representados en el Consejo Deliberante. Es fundamental realmente para la vida de todos los amedinenses saber interiorizarse y tener de alguna manera cierto protagonismo también, porque sirven las expresiones, las redes

sociales, en los medios de comunicación, hacerse eco de lo que ahí pasa. Pueden ir al Consejo Deliberante, son públicas, pueden ir como público justamente y asistir a todas las sesiones del Consejo Deliberante. Realmente sería algo muy bueno y oportuno, que creo va a empezar a pasar. Va a empezar a pasar, me parece que va a empezar mucha gente. Ya algunos lo hacen, bueno, creo que va a ser mucha gente más la que asista a las sesiones del Consejo Deliberante. Porque además después, e incluso hasta pueden charlar con los concejales, felicitarlos o reprocharles lo que han dicho y lo que han votado. Es un buen lugar y un buen momento. Es ahí, un buen momento. Cuando termina la sesión o antes de la sesión, che, hoy van a tratar tal tema. Bueno, me imagino que vos vas a votar lo que nos interesa y lo que nos sirve a todos los ameirenses. Y bueno, ahí cada uno de los concejales va a fundamentar, como después lo hará en la sesión oficialmente, y si se lo dicen después de la sesión, sabrá argumentarle qué es lo que hizo y por qué. Y van a quedar claramente expuestas todas las voluntades de los concejales, qué votan y qué y a quién defienden. Hoy es una de esas oportunidades, ¿eh? Así que si querés ir al consejo lo podés hacer 20:30.

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0: amigo, buen día, ¿cómo anda? No se olvide pasar el extendido,
1: No, ya me estaba olvidando, ya vamos con el extendido. Todo lo que se viene para la semana. Mira, gracias por recordármelo. Le mando un abrazo muy grande para el amigo, siempre ahí pendiente en el dial. Y bueno, oportuno realmente para recordarme justamente lo que tiene que ver con el pronóstico extendido entonces, ¿eh? Bueno, vamos a hablar, si Silvano lo pide, de lo que tiene que ver, y porque corresponde además, del extendido que se viene para toda la semana.
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1: 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Bueno, ya te conté lo de hoy, no va a llover. Lo más importante, me parece, no digo por el hecho de que no llueva, sino el dato más importante, porque hay dudas, que algunos que creen, otros que quieren que llueva, otros que no, pero la precisa es lo que dice el pronóstico, seguramente, que dice que no va a haber lluvia durante el día de hoy. Pero es más, lo que está diciendo es que vamos a tener sol en una parte de la tarde, a partir de las 5:30 de la tarde vamos a tener una buena cuota de sol por la tarde, viento sur de hasta 33 kilómetros y la temperatura 21 grados. Esto es lo que se prevé para el día de hoy. Mañana, primero de septiembre, mañana arranca el mes de la primavera. ¿Y con qué clima se pone en marcha? Bueno, te quiero contar qué es lo que vamos a tener durante el día de mañana. La temperatura igual que la de hoy, 21 grados. El viento un poquitín inferior, 29, 30 kilómetros. Hoy tenemos un viento de 33, 34 kilómetros. Bueno, mañana de máxima 29 kilómetros. Viento del este y noreste durante todo el día de mañana, ¿eh? Mañana del este y noreste es el viento que anda ahí de máxima en los 29-30 kilómetros. El cielo parcialmente cubierto, esto es mañana, e incluso vamos a tener, al igual que hoy, una tarde con buen rato de sol, ¿eh? Vamos a tener un lindo sol mañana por la tarde. El miércoles vamos a tener cielo parcialmente cubierto con una temperatura alta, elevadísima temperatura el miércoles, 24 grados. Eso es lo que se prevé para el día miércoles, una temperatura realmente alta de 24 grados y cielo parcialmente cubierto durante todo el día con algunos ratitos de sol. Esto es lo que nos muestra justamente nuestro pronóstico. Fuerte viento, ¿eh? El viento 40 kilómetros, viento norte, noroeste es lo que vamos a tener durante todo el día miércoles. Y en el último ratito del miércoles podríamos tener el comienzo de una lluvia que sería nada. En realidad podría haber alguna lloviznita en la última hora, en el último ratito del miércoles o ahí apenas iniciado el día jueves. Pero igualmente después el jueves un sol impresionante, un cielo celeste. El día que tenemos el jueves es impresionante, realmente precioso, con viento, ¿eh? El jueves estará hermoso, pero habrá viento. La temperatura 18-19 grados, viento de hasta 40 kilómetros del suroeste y con un sol a pleno, con un cielo impecable. El día viernes sigue bajando la temperatura, 17 grados, a pesar de que el sol estará intenso durante todo el día, ¿eh? Todo el día viernes vamos a tener mucho sol, el cielo estará pintadito de celeste. Y decíamos con un viento que también alcanza los 40 kilómetros, viento del oeste y suroeste, al igual que el jueves, también el viernes. Y decíamos muy parecidos el jueves y el viernes. El sábado, en el fin de semana, soleado, pero frío. Sí, sí, frío. 11 grados es lo que se prevé. Y el viento, ¿saben de cuánto? Entre 50 y 55 kilómetros, viento sur. Frío y viento es lo que nos espera para el día sábado, aunque buen sol, ¿no? Esto es un poco la contracara, ¿no? Para aliviar el viento y el frío, el sol. Realmente muy bueno, con buen cielo, con buen sol, pero con mucho viento, y con un fresco importante, realmente 11 de máxima. Y el domingo les quiero contar que vamos a tener una temperatura máxima de 12 grados, un viento de hasta 40-42 kilómetros y con un sol estupendo. Fundamentalmente durante la tarde del domingo vamos a tener un día realmente espectacular, fresquito, a no andar desabrigado, que no te engañe el sol porque va a estar lindo el sol, pero la temperatura no supera los 12 grados. Ahí tenés todo. Lluvia, nada o casi nada, porque en el único momento que hay una mínima cuota de probabilidad de una lloviznita, miércoles a la noche o el jueves en la primera hora. Te hablamos del clima, te hablamos del extendido, lo que en materia de clima vamos a tener a lo largo de toda la semana. 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

13, exactamente, estamos ahí al límite, 1 de la tarde. Ahí vamos cerrando poco a poco la mañana y la emisión de hoy. 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
2: Bueno.
3: Hola, Zapá, ¿cómo estás?
2: Hola, chicos. Les traigo un caso hoy.
4: A ver,
2: vamos a escuchar.
5: Es mi primera batalla de ahora y la verdad que estoy re contento por haber quedado en segundo puesto, pero tengo un problema. Yo falté al trabajo para venir acá. Le dije a mi jefe que voy a venir acá a farmear Aura y ahora me quiere descontar el día. O sea, para mí está justificadísimo que haya faltado, porque encima quedé en segundo puesto, me gané esta remera. O sea, ¿qué más querés? O sea, y me quiere descontar el sueldo de este día, pero si me llega a hacer eso, la verdad que le voy a hacer tremendo juicio, porque me parece que es una falta de respeto y no da.
3: No, bueno. Está bien que uno pueda tomarse algún día para faltar el trabajo. Ahora, para ir a
4: farmear Aura. ¿Ya estamos en el apocalipsis o todavía no? No. En humanidad, digo, la historia.
3: Siento que sí.
4: Sí.
2: No hay licencia para farmear Aura. El chico este sí podía haberse pedido vacaciones. Sí. O sea, las vacaciones son pagas, avisando con un preaviso, si la empresa las da. La empresa decide la fecha, pero...
3: La empresa también puede decidir, mira, no te podemos dar el día.
2: No te podemos dar el día porque necesitan que esa persona trabaje. A veces hay locales donde falta una persona y se descompagina todo.
3: ¿Cuáles son las faltas que sí son justificadas?
2: Bueno, obviamente que licencia médica, ahora bueno, con un certificado
3: obvio,
2: digital.
3: Te levantaste resfriado, ¿ves? Tampoco vas a ir a acompañar.
2: En un capace, fallecimiento contagiar. De cónyuge, hijo, hermano, ¿mascota? O padres. Mascota no está prevista, Claudia. Todavía no está prevista, pero igualmente déjame decirte, la mayoría de las empresas lo contemplan.
3: Sí.
2: O sea, voluntariamente, porque la persona está muy angustiada, no está apta para trabajar a veces.
6: Una consulta, por ejemplo, ¿te pasa, tenés un problema en tu casa? ¿Puedes faltar?
2: ¿Qué tipo de problema? Por ejemplo,
6: no sé,
2: se me
6: está inundando todo el departamento.
2: Sí, si es algo urgente, fuerza mayor, sí, hay que justificarlo y acreditarlo. Pero en realidad, sin sanciones y a la vez habría que compensar ese día.
3: ¿Zapa? O sea, ¿día femenino?
2: Bueno, sí, si la persona se siente mal, Claudia, depende de los síntomas que tenga, pero sí.
3: A ver, Eduardo.
7: Zapa, esto, digo, ¿tiene que ver el animal que se te muere? Pues a mí se me muere el pajarito.
2: Se te murió el pajarito.
3: Te equivocaste.
4: Es lo mismo que un perro o... No, está bien.
6: Bueno, es un animal.
2: Lo que pasa es que en realidad...
3: La cotorra.
2: Claro, las mascotas son gato y perro. Por ahí, un cobayo, yo tuve un cobayo.
6: Pero pajarito no cuenta como mascota.
2: Y pajarito es un ave, bueno, uno podría estar angustiado si lo tuvo 15 años. Hay gente que tuvo...
3: Depende de donde estés, porque eso lo podés tener de mascota u otro tipo de animales.
2: Claro. Sí, hay una licencia que está para trámites, por ejemplo. Si alguien va a renovar la licencia de conducir, hay una licencia para eso, por el tiempo que dure
3: para
2: ese trámite. Trámite
3: para hacerte análisis también.
2: Exacto, o algún trámite, viste, que a veces es un trámite voluntario.
3: Si estoy triste, ¿puedo faltar si estoy triste?
2: La verdad es que no. Sí puedes faltar, Claudia, para donar sangre, que es un acto hermoso y ahí te tienen que dar la licencia por esa donación de sangre.
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2: Grite, hunda.
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2: Bueno, vamos a habilitar, señoras y señores. Cortaste toda la
1: los.
2: Vamos a habilitar la fila de la fila del check-in, ¿eh? 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
3: En lo que va del día, todavía no resolvimos ningún problema. Pero qué bien la estamos pasando. ¿O no? No está todo dicho.
4: Hasta las 14.
3: En la 100.

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3: Hola, Mariana.
4: Hola.
3: Hola. ¿Vos sos Mariana Conde?
4: Sí, esa soy yo.
3: La misma. Bueno, felicitaciones.
4: Gracias.
3: Entraste a la cola del check-in. Estás a esto de poder irte a Miami, Orlando.
4: Estaremos cruzando los dedos hasta el viernes.
5: Ah, claro.
3: Por favor, porque ya dentro ¿qué cábala tenés? ¿O de prender una velita?
4: No, soy cero cábala, la realidad.
3: Cero.
6: Está bien. O sea, tu cábala es no tener cábala.
4: Perfecto. Da igual.
6: Bien.
5: ¿Y con
6: bien.
5: Quién irías?
4: Y sería un problema, pero con mis hijos. Tendríamos que ir todos.
5: Estoy segura que ese problema lo vas a solucionar muy rápido.
4: Sí.
3: Olvídate. El que mejor se porte. Te felicito,
4: que se
3: te felicito.
4: Los dos,
3: estás
4: bien.
3: Con muchas posibilidades de poder irte a Orlando con tu familia y tener el viaje de tu vida,
6: viaje
3: soñado.
6: Qué lindo.
4: Tal cual. Muchas gracias.
3: Te mando un beso grande.
5: Besos.
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1: Fuerte el aplauso para Mariano Peluco, Julieta Prandi, bienvenidos a Arasa. ¿Cómo andan, chicos?
2: Muy bien, muy lunes.
3: ¿Cómo tan lunes que duele? Tan lunes que duele.
2: Sí, pero tuvimos un fin de semana muy soleado.
1: ¡Precioso!
2: Muy lindo. No, venimos de eso.
4: Pero claro. Viste que con esto lo de Messi, viste que tenemos esta cosita en el corazón, ¿no?
2: Sí.
4: ¿No
2: te recién pasó? Lo escuché.
4: Viste
2: sí.
4: Que te...
2: Sí.
3: A mí es lo que me... un poco lo que pasa a todo, ¿no? ¿Cómo pasa el tiempo? Porque a Messi, ayer lo vimos debutar en la selección argentina.
5: Exactamente. Claro. Y pasaron 21 años.
3: Pasaron 21 años.
4: Claro.
1: Sí. Una respiración. Hay un montón de videos, viste, que lo ves cuando era más chiquito. Sí. Cuando lo doy. Pero decís, claro, pasó un montón de tiempo.
3: Un suspiro. Sí. Que cuando debuta en la selección, a él lo expulsan.
5: Exactamente.
3: Y él pensó, Hungría. Y él lo cuenta a Messi, dijo, no, acá me expulsaron, no me llaman nunca más para la selección. Y mira si no...
5: Un genio, increíble.
3: Llegó a renunciar a la selección.
5: Hace 10 años.
3: Y estuvo abajo de la selección en el 2016. Renunció y después volvió. Sí. Qué locura, ¿eh?
1: Qué capo, qué bárbaro.
3: Qué lindo,
1: ¿no?
3: Che. Y bueno, qué humildad, ¿no? Poder decir lo vimos.
5: Exacto, lo vimos.
1: Vimos a Maradona y a Messi. Retirarse.
3: Igual que a Maradona, lo vimos debutar en la selección y lo vimos retirarse.
2: No, y lo vimos levantar la copa, que... ¿Cuánto lo anhelábamos, no?
3: Además.
1: Sí, y él sobre todo, ¿viste? Sí. Que
3: ¿cuántos lo vimos campeones tres veces acá? La Gunda,
1: yo, Salas, Ale.
3: Y no sé, vos no llegaste, Julia, la primera no llegaste, ¿no?
2: No, no. Y el 86 no me lo acuerdo porque tenía 5 años.
5: Claro, claro, yo tenía 2.
3: Y vos tenías 2.
1: Claro,
3: vos.
5: Estábamos, pero no estábamos.
3: Yo me acuerdo,
5: no,
3: hasta, no me acuerdo. Yo me acuerdo hasta la de 78.
1: Yo también.
3: Había que tirar papelito.
1: Total, sí, el gran festejo. Estaba, claro, en el segundo año del colegio. Bárbaro.
3: Qué lindo.
1: Qué bueno. Hermoso. Qué bueno. Bueno, vamos a ver quién viene ahora, porque viste... Después de Maradona, uno pensaba que no iba a venir nadie a
3: claro,
1: hacer ese tamaño de jugador. Pues vino Messi, todo lo que dio Messi.
2: ¿Y ahora no se lo imaginan ustedes como futuro técnico o no? ¿No les cruzó hoy por la cabeza? A mí ya no me cruzó.
3: Yo
2: por
3: lo
2: la
3: veo
2: cabeza.
3: Más, ¿sabes qué? En una posición medio Pupi Zanetti, claro, medio directivo, medio relaciones.
5: Del Barcelona,
3: sí,
5: quizás.
3: No, o quizás del Inter de Miami, también. Eres socio del Inter de Miami.
5: Exactamente.
2: No, pero también. ¿No te lo imaginás en el banco de la selección?
3: No, no me lo imagino.
2: Yo sí.
3: No le veo ese perfil a él.
2: Yo sí me lo imaginé hoy.
1: Es las ganas también de volver
2: puede ser,
1: a verlo
2: ser, no
1: ahí
2: se me
1: en,
2: lo imaginé en ese lugar.
3: ¿Y qué presión el momento, que. ¿No? ¿Qué presión el que se ponga la 10 ahora, no? ¿No? Hay que agarrar esa remera, esa camiseta. Y porque suena Lerner.

0: pasaron de las 2 de la tarde y esto es Sarasa, señoras y señores.
1: Esto es Sarasa, ladies and gentlemen, welcome to the best radio show of the afternoon.
2: ¡Vamos, vamos!
1: Bienvenidos todos, che. Arranca Sarasa, arranca una nueva semana. Se despide el mes de agosto. Hoy es el último
0: agosto.
1: Día. Chau, chau, agosto.
0: Qué bien.
1: Gracias por tanto, perdón por tan poco. Solo nos diste frío y lluvia.
0: Chau,
1: no
0: chau,
1: sé si
0: agosto.
1: Te vamos a extrañar.
0: Hola, hola, sol. Hace 3 días que estamos diciendo hola, hola, sol.
3: Claro.
0: Qué bien.
1: Hola, hola, mes de la primavera.
0: Hola,
1: sí,
0: hola.
1: Sí. Hola, hola, mes del cumpleaños.
0: Hola, te extrañé.
1: Hola, hola, mes del cumpleaños de que te jedi.
0: Ah, verdad.
3: Qué tipo de bien, Mariano, que se acuerda de los cumpleaños.
0: No, ¿qué día es?
3: El 4 de septiembre.
0: ¿Ya?
3: ¿Se acuerda de los cumpleaños de
1: viernes,
3: todo el mundo?
1: ¿Qué viernes?
3: Ni yo me acuerdo de mi cumpleaños.
1: ¿Viernes?
3: Sí, viernes.
2: Este viernes.
3: ¿Y él se acuerda? ¿Qué
1: pensamos
3: dones,
1: para el viernes?
0: Sí. Y mínimamente va a llegar el budín.
1: Olvídate.
0: Mínimamente.
1: No me spoilees el regalo, Julieta.
0: Pará, escúchame.
2: No puedo creer.
0: En todas tus vacaciones
2: volví,
0: nunca llegó el budín.
1: Y volví y el budín sigue igual.
2: Igual. Todo el budín. Es como que el tiempo se detuvo.
3: ¿Les puedo pedir algo para mi cumpleaños?
0: Yo
3: no quiero regalo, no quiero nada.
2: No, regalo no iba a haber igual.
3: La torta es el regalo.
1: Sí.
3: Yo quiero la piñata.
2: A mí,
3: lo único que quiero es que haya una piñata.
1: Okay. Va a haber una piñata.
3: Nada más.
2: Listo.
1: Va a haber una piñata. ¿Y
0: muchas golosinas adentro.
3: Golosinas, con cosas. Nada más.
1: Te digo qué va a pasar. La vamos a colgar ahí adelante de la mesa.
0: Ay,
1: entre la mesa y el vidrio. Y vamos a romper la piñata. Y todos, nosotros cuatro, más Belu.
0: Pero
1: Tom,
0: mirá que
1: todo,
0: me desconozco.
1: Vamos a ir todos a buscar
0: una piñata.
2: Esa es la idea.
0: Te meto un tacle, hago cualquier cosa.
2: Cabezazo.
3: Y no la piñata de ahora que hay que tirar de un piolín. No.
1: La que explota.
3: La que explota.
0: Ay, Dios.
3: La que le metías un alfiler y caía todo.
2: El globo gigante.
1: No, yo me voy a ocupar de que eso ocurra el viernes.
3: Sí, señor.
1: Eso y el budín.
3: Después no me digan ni feliz cumpleaños. Ni me saluden,
2: nada,
3: no tengo problema,
2: nada.
3: Pero quiero que haya una piñata.
1: Solo la piñata.
3: Okay. Nada más.
0: Ok, bien. Sí. Perfecto.
1: Tomamos nota, che. Quédate tranquilo, tomamos nota.
0: Porque cuando te olvidas de los cumpleaños,
1: sí.
0: Es un momento en que tenés que caretear, que tenés que salir sí. Como, ¿no?
2: Incómodo.
0: O cuando por ahí, no sé, estás de novio o de novia y te dicen, bichito, ¿te acordaste qué día era hoy? ¿No?
3: Momento difícil.
0: Vos decís, es el aniversario,
2: no
0: es el cumpleaños.
1: Primos meses.
0: ¿Qué
3: le tengo que decir?
0: Celebrando
3: te quedó muy bien el corte de pelo. ¿Qué le digo?
0: Me falta un regalo que no compré.
3: Claro.
1: ¿Qué celebramos? ¿Hizo el levanté? ¿Qué pasó? Le vi.
3: Qué incomodidad.
1: No, claro, no entendés qué pasó.
2: La tenés que caretear.
1: La tenés que caretear.
0: Sí.
1: Hay momentos donde la tenés que caretear.
0: Sí, muchos.
2: Cuando vas de visita a la casa de alguien y ese alguien cocina.
1: Sí.
2: Ya sea el plato principal o el postre, y a vos mucho que no te gustó, y te preguntan con entusiasmo, ¿y te gustó?
1: No, porque aparte te vinieron vendiendo, no sabés, las empanadas que hace la Checha.
3: Las
1: empanadas que hace la Checha. Cuando haces lo de la Checha, son unas empanadas de escombro,
3: sí.
1: Que las podés comprar en cualquier lado y no tienen nada de bueno, nada de vistoso.
2: Pero jamás le diría Checha. Nada.
1: No.
2: Se caretea.
3: No.
2: Se dice,
3: Checha, me encantaran tus empanadas.
1: Oh, bueno. Capaz que a mí me gustan un toque más condimentadas, pero.
3: Pero gustos son gustos, Checha.
1: La tenés que caretear. Hay momentos donde la tenés que caretear.
3: Claro.
0: Cuando te toca saludar gente que no contabas que venía, te cae mal.
3: Sí.
0: Te cae mal y la tenés que caretear. ¿Y por qué? ¿Qué necesidad? Y hay que sostener la garipela, ¿eh?
3: Sí.
1: ¿Sabés dónde la tenés que caretear? Cuando te muestran del carrete del teléfono fotos de las refacciones que están haciendo en la casa. Y vos no entendés nada, porque hay una foto de una mancha de humedad, una foto de un parche de cemento, una foto de un enchufe, una pared, y te dicen, no, acá está pared, va para allá, y atrás está el quincho que vos habías visto cuando viniste la otra vez, ¿te acordás?
2: Me lo estoy imaginando.
1: Hace 6 años fuiste a la casa, ¿entendés? Vos decís, claro, y ahí atrás, ahora, lo que hicimos, viste que había un cuartito, ajá, y vos vas careteando todas cosas que no entendés.
0: Claro, claro.
1: Hay momentos donde hay que caretear, las araceros, arrancamos. En el lunes que agosto se despide, hablando de cosas que hay que caretear, momentos donde hay que caretearla, dale.
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1: 2:15 de la tarde, ¿eh? Seguimos juntos en nuestro lunes Saracero, arrancando la semana, terminando agosto y hablando de momentos en los que hay que caretearla, Juli, ¿eh?
2: Sí, claro.
1: Donde no te queda otra, tenés que
2: poner tu cara 4 y seguir.
1: La 14, la cara 14, a ver.
3: Lo careteás cuando te hablan de la familia, como si vos los conocieras y no conoces a nadie. Decís, ah, sí.
4: Me acuerdo del tío Carlitos.
2: Cuando arrancan a mostrarte fotos del canario, de la tortuga, el gato y todos los animales que tienen en la casa y te van contando todas las anécdotas y vos decís, no sé si estoy para ver todo el álbum familiar.
1: Claro, no conozco a esta gente.
2: No conozco
1: bueno.
2: a esta gente, ¿no?
5: Yo la tengo que caretear cuando viene mi vecino y me dice, no, yo te voy a mandar mi plomero que te hace todo el trabajo y te lo deja impecable. Y yo sé que se lo hizo a otro y es un desastre.
4: Claro.
5: Pero la carita feliz se la pones. ¡Wow,
1: claro!
4: También momento para caretear es cuando ya tenés un pibe o dos pibes y viene tu mujer o tu marido también. Dice, sí, buscamos el hermanito. Sí, pero... Pero ¿por qué no aflojamos un poco?
1: ¿En qué carajo estás pensando?
4: Claro.
6: La careteo cuando estoy en horario de salida del trabajo y mi jefe o jefa me empiezan a hablar, a decirme cosas y le digo, ajá, sí. Y lo único que estoy pensando es en que me releven e irme a mi casa.
7: Te saca charla, claro.
1: Claro, ¿y vos qué te querés ir? ¿Querés tirar la bomba de humo y desaparecer?
8: De caretearla cuando te invitan a la casa de la abuela de tu pareja por primera vez y hacen empanada de carne con pasa de uva. Obviamente que a mí me gustaban, pero obviamente que no dije nada, respeto a la nona. A la segunda vez que fui, ya me habían hecho empanadas aparte a mí.
2: Muy bien.
1: Ya se avivó que la pasa de uva no marchaba ahí. Oh, claro.
2: O la novia le dijo, mira, en realidad no le gusta.
1: Se la remó, pero no le gusta la pasa de uva. Claro, puede pasar. Bueno, hay momentos zaraceros, en las que hay que caretear, conociendo a tu suegro por primera vez, sí. Alguien que te dice, ¿no escuchaste el nuevo disco de la banda Zaracatunga Catunga? ¿Viste? Te tiene una banda rara y vos decís, a ver, y te van poniendo bodrio. Tema, ay, es un bodriazo, y vos tenés que decir, no, no, escuchá este,
2: ay,
1: te
2: no,
1: va a cantar.
2: No. Ay, son no, todas deja. Iguales.
1: Yo lo
2: parte.
1: Escucho después y te digo, no, claro, a ver, ¿cuándo la careteás vos?
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2: Seguimos juntos hasta las 5 de la tarde con mucha zaraza y con buena música. ¿Te quedás?

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1: 29 minutitos pasaron de las 2 de la tarde hasta las 5, zaraceamos juntos en el último día de agosto. Y hay momentos en que la tenés que caretear. El momento de presentación con familias políticas, suegros,
2: incomodísimo.
1: ¿Viste? Y por ahí todo fluye o por ahí no. Y es un momento muy tenso. Te sentís, viste, bajo el rayo láser que te están escaneando. Terrible.
3: Me subo al colectivo, veo una persona que conozco, la persona esta me conoce, nos ponemos a charlar, 25 minutos charlando como chanchos amigos, hasta que cuando estamos por llegar a mi destino me mira y me dice: no sabes quién soy, ¿verdad? No.
1: ¡Ay, no!
3: Era la hermana de una mejor amiga. Me quería comer a la tierra y que me tapara todo.
1: Igual no se hace decirle al otro: vos no sabes quién soy.
4: A decirle
1: no.
4: Vos.
1: No se hace. Fácil.
4: ¿Viste los trabajos cuando estás medio al dope? Y no está bien visto estar un poquito al dope. Y tenés que caretear con papeles.
1: Estás haciendo algo.
4: Claro, como llevo papeles, algo estoy haciendo.
1: Algo estoy haciendo, sí. No me estoy rascando el
5: Yo la careteo cuando hay cosas que me rompen soberanamente las pelotas, pero tengo que agarrar y fingir demencia para que crean que está todo bien. Ahí la careteo, muchas veces la careteo.
2: Ahí hay que caretearlo un montón, tal cual, un montonazo.
6: Yo la careteo cuando mi hijo me habla de la mujer y yo me hago la otra. Enseguida les cambio la conversación.
7: ¿Quieres saber nada?
1: Nada.
2: No, es que no se la fuma, la tiene acá.
7: Y son familia.
8: Sí. El momento que la careteás, y la careteás muy bien, es cuando intentas congeniar con la familia de tu mujer. Se acerca tu cuñado, te habla mal de tal persona, se acerca tu cuñada, te habla mal del hermano, y así sucesivamente.
1: Y así no se puede.
7: No, terminas en el lío.
1: No, en algún momento terminas tomando partido por alguien.
2: Sí,
1: puede ser siempre una en la vida todo el tiempo tibio. En algún momento tomas partido.
2: O pateando la mesa.
1: También.
2: Sí, tal cual, que no es la mejor opción.
1: No.
9: Cuando viste tenés amiga que te cuenta 890 mil veces la misma anécdota, la misma anécdota aburrida, o te habla mucho de la ex pareja y ya te la sabés la historia de memoria, no te queda otra que poner la mejor cara y hacer como, ah.
4: Eso te pasa mucho con los padres.
2: Siempre la misma anécdota.
7: Porque la anécdota, si no la cortas a los primeros 5 o 6 segundos, le decís: no, ya me acuerdo. No. Ya después, cuando empieza.
1: Lo tenés que pasar.
2: Es como ese yuyo que si no lo cortás al principio, ya después te toma todo. No, olvidate.
7: Tenés que escuchar entera.
10: Con las mamis de los nenitos de primaria, que los hijos eran tremendo desaforados y venían a quejarse y decirte que la seño lo tenía de punto. Y vos sabías que el pibe era el mismísimo diablo. Claro. ¿Cómo se lo decís a la madre?
2: Claro, pero si tu hijo es Belcebú, madre. Tu hijo es la reencarnación de Satán.
1: Porque aparte la madre de ese niño es la que nunca se hace cargo del hijo que tiene.
4: No.
1: Y te discute a muerte.
2: Sí. El picarón. Pasó. Bueno, mirá, le dice la señora. El picarón ahora está colgando un pupitre de la ventana.
4: Claro.
2: Te quiero avisar.
4: La Bendy, tu Bendy.
2: Sí, tu Bendy prendió fuego un aula.
4: Claro.
1: Dios mío.
2: Hay que caretear.

0: Sarasa. 3:45 de la tarde y sí, hay momentos donde la tenés que caretear, ¿eh? Pero ¿por qué no queda otra? Porque si no tenés que mandar a todos a la mer o patear la mesa y no es la opción. Ay, no, claro. No. Y entonces, como decía Juli, carita 4.
1: Cara 4.
0: Y sí. Andando, vamos.
2: Bueno, yo la careteo cuando te cruzas con alguien y te empieza a hablar y qué sé yo. Y realmente a veces hay cosas que no te interesan. Entonces, bueno, le recitas todo las vocales. Y después la rematás con... Y sí, es un tema. Qué loco.
0: Claro.
1: Claro, hasta que se canse de hablar.
0: La rematás con... Es todo un tema para cerrarlo. Claro.
3: Bueno, para mí el momento donde tenés que caretearla es cuando vas a almorzar o a cenar con la familia de tu novio y capaz hay alguien que no te cae muy bien y tiene un chiste y tenés que reírte ahí por compromiso. Creo que eso es uno de los momentos donde nada más tenés que caer, poner tu cara de póker y caretearla.
4: Y ensayar una risa falsa.
0: Claro.
4: Un gracioso que sos. Un algo.
1: Sí, total.
5: Decía que lo conocía a mi suegro diciendo que sabía hacer asado y que era el mejor y que la carne se ponía así asada. Y no tenía ni idea, nunca había aprendido siquiera fuego en mi vida. ¿Y qué se le ocurre decir a mi suegro? Uy, dice, bueno, vamos a comprar carne. Hacete un asado porque acá nadie sabe hacer. Lo terminamos comiendo. Medio crudo, pero lo terminamos comiendo.
1: Ay, Dios.
0: Bueno, hubo que caretearla. Hubo que caretearla. Qué feo caretear un asado feo, un asado duro, un asado crudo. Oh.
1: Prender el fuego.
0: Tremendo.
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4: Esa musiquita que te dan ganas de llamar porque no querés contar eso que te preocupa, que te tiene mal, que te tiene sin dormir. Entonces lo hablamos acá, lo charlamos.
5: Claro.
4: Y vemos si podemos encontrar una solución. Por lo pronto, catarsis vamos a hacer seguro.
5: Seguro, con tu Lore. Hacemos postre, mermelada.
4: Total.
5: Mermelada de Lore. 11-3700-0100. Mandanos tu Lore que acá en Sarasa lo debatimos, lo analizamos y luego lo abrimos a la comunidad saracera para que participe. Dale que te escuchamos.

0: recién.
1: Abrimos la segunda hora de Sarasa, 3 de la tarde, un minutito, che, y llegó el momento del Lore, que llegó por escrito, llegó por mensajito. Ay, y lo tenemos.
2: Llegó por fax.
3: Llegó la paloma mensajera, no la leí, Voy a aclarar. Buena Sarasa.
1: ¿Vas a aclarar la garganta o vas a aclarar que no lo leíste?
3: Vamos. No, voy a aclarar la garganta.
1: Y que no lo leíste.
2: ¿Para qué está aclarando la garganta?
1: ¿Necesitas miel? Ya compré.
3: No, pará, che.
2: Me gusta.
3: Buenas. Buenas, Sarasa, ¿cómo va? Les cuento que invité a mi novia actual a convivir conmigo. Ah, arrancó livianito la cosa.
1: Se arrancó tranco.
3: Pero me dijo que si no cambio el colchón que tengo desde siempre, no. Porque dice que como ahí estuve con mi ex, entonces ella no quiere dormir en la misma cama. El no, tema es no. que yo vivo con lo justo. No estoy ahora como a andar gastando un palo, o un, te diré un poco más.
4: Claro,
3: un
4: porque los colchones nuevo. Son caros.
3: Carísimos.
4: Claro.
3: Carísimos. Ella ahora está enojada conmigo y no quiere ni hacerlo ni ahí. Dale, hasta que lo cambie. Se puso re pesada y no sé qué hacer. No sé quién está exagerando. ¿Cómo hacemos?
4: ¿Puedo? Me parece. Yo cuando arrancó el relato lo tomé como una exageración. Dije, esto es una exagerada. Ahora después digo, pará. Tiene un punto. Si el muchacho durante tantos años estuvo ahí durmiendo la ex y tienen su
3: energía está.
4: Y después, entre otras cosas, la energía sería lo de menos.
1: No, después tenés que hacer la prueba del luminol.
4: Tenés que hacer la de.
3: No, no, por favor.
4: La que chico. Se hace en los hoteles alojamiento.
3: Claro. Porque, creer que cambia las sábanas y toda la historia.
2: Pero ella igual ha usado ese colchón. Porque.
1: Le agarró ahora.
2: Ahora
1: parece.
2: Con el tema de la convivencia le agarró el tema.
1: Y ahora, claro. Como ya salió el tema, ya ahora no quiere jugar en esa cancha.
2: Ahora le agarró. Ahora no, de pronto nada.
1: Y ahora yo te hago una pregunta. Y se duchó en la ducha también.
2: Y se sentó.
1: Tenemos que cambiar la bañadera.
2: El inodoro.
1: Tenemos que cambiar el inodoro.
3: Miraba películas en el mismo sillón que las mira ella.
1: ¿Y miraba esa tele?
4: Sí, pero no es lo mismo. Porque la cama es la intimidad, es lo sexual, son varias cosas.
2: ¿Y si lo pone, y si lo compra ella?
4: Bueno, acá sería una solución.
1: Mira, Gordi, le meto un 24 cuotas y las pagamos entre los dos.
3: Claro.
2: Porque tampoco
3: resolvámoslo
4: que
3: así,
4: lo
2: tenga que comprar
3: junto.
4: Él. No, él dice que no tiene un mango.
3: Él no llega.
2: No me gusta ya que ella le quiere imponer además que él lo tiene que cambiar y comprar sí o sí. ¿Qué sos? ¿La reina máxima zorrieta?
4: Seamos sinceros. Cuando vamos, todos fuimos acá alguna vez a un hotel de alojamiento.
1: Sí, claro.
4: Cuando vos te acostás en esa cama, no te acostás súper relajado. No. Sabés que ahí hay cosas. Sabés que hay cosas.
2: Igual cuando vas a un hotel común también,
4: También.
1: Sí, tal cual.
2: Uno piensa en el alojamiento, que en hotel común no pasa nada.
1: En hotel común lo mismo, cambia la sábana, cambia la toalla, pero.
4: Claro, no, pero es que
2: hubo alguien antes.
1: Con la toalla. De hecho, a veces llegas y te dicen, sí, va a tener que guardar que le preparamos la habitación. ¿Qué significa eso? ¿Que están limpiando lo que el que se fue?
3: Sí. Igual, acá dice, ella ahora está enojada conmigo. No quiere ni hacerlo en la cama, pero igual me gustaría saber, ¿por qué está enojada?
2: Se encaprichó.
3: Ya está empacada.
2: Sí.
4: Pero déjame decir que en el hotel normal no es lo mismo.
2: Se quedó.
4: No, pero ¿sí por qué? Porque te reciben con la toalla en forma de patito arriba de la cama. Sí. Que te da como una más ameno.
2: Claro.
3: ¿Me entendés?
2: Te distraen con eso.
3: Te ponen un bomboncito y ya estás contento.
4: Sí, claro.
1: Pero igual acá.
2: ¿A qué hoteles ibas vos también?
1: Ahora. Yo también. Ahora ella se emperró.
4: Sí.
3: Está empacadísima.
1: Está empacada como una mula y ahora no quiere.
3: Nada.
1: Nada. Y entonces, ¿qué hacemos?
2: Me parece muchísimo la actitud de ella.
3: Sí, muy
2: que baje el copete.
3: Igual es
1: porque muy aparte,
3: inmadura.
1: Si quiere, vamos en esta. Él le dice, bueno, gorda, listo, vení a casa, pero ¿sabes qué? Listo, no nos acostamos en el sillón. Y ella le va a decir, pero ella se sentó en el sillón también.
2: Para en el piso.
1: Claro.
2: Trajo una mantita, le decís.
1: Me tengo que mudar, entonces, sin los muebles.
4: Y si le dice, mira, no compremos un colchón, compremos... Dos bolsas para dormir, las usamos en el campamento, que son más baratas. Y la tiramos en el piso.
3: Pero pobre chico, le está ofreciendo convivir.
1: Claro.
3: Él le puso el corazón arriba de la mesa, que en estos tiempos es un montón ya.
2: Eso sí.
3: Es verdad.
2: ¿No será una excusa de ella entonces si no quiere ir a vivir ahí?
1: Ojo, que ahí puede haber un punto. y que él la piense, pues por ahí es más barato cambiar de novia. Ojo.
0: Ay, guarda, chico.
1: Guarda. Guarda. Sí. A ver qué opina la comunidad zaracera, a ver, Juli.
3: ¿Qué opina?
1: Dale, 11-3700-0100. Es un montón este planteo, porque encima está enojada.
3: Está enojada.
1: Está empacada.
3: Pero páguenlo en 24 cuotas los dos juntos, chicos.
1: A ver qué opina la gente, vamos.
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1: 18 minutitos pasaron de las 3 de la tarde. Bueno, repasemos. Este chico está de novio. Le dijo a su novia de irse a vivir juntos. La invitó a vivir en su casa, donde él vive. Y ella le dijo, todo muy lindo, pero cambié el colchón donde dormías con tu ex, porque ahí yo no vivo y ahí yo no duermo. Y ahora ella está enojada y no quiere ni siquiera tener relaciones con él ahí.
2: Claro.
1: Tremendo. Así que cambia el colchón, pero él no lo puede cambiar en este momento. ¿Qué dice la gente? A ver, ¿qué dicen los araceros?
3: Yo lo que haría es que ella compre el colchón y lo traiga cuando quiere. No hay ningún problema. Está todo perfecto.
2: Claro.
1: Bueno, la cosa es simple.
4: Sí. A mí está buscando una excusa. No quiere ir a vivirse con él. Porque si no, se va. Porque a él también lo usó ella, la ex. Entonces, no, es una excusa.
2: Claro, está bien. No, si no, tráete el colchón de tu casa.
1: A él también lo usó ella.
2: Y lo usó, claro, está usado como el colchón.
1: No, es lo mismo.
2: Pará.
1: No es lo mismo si una persona que un objeto.
2: Pará, y si él le dice a ella, tráete el colchón de tu casa, ahora, no quiero enterarme que en ese colchón hiciste cosas con otro. Claro. Ah, porque vamos con la misma entonces. Claro,
1: si no, claro. No termina más.
2: Entonces, bueno, y, pero ¿y dónde termina? ¿Dónde está el punto final? Porque al final es el cuento de la buena pipa.
1: No, claro.
5: Sí, que cambie el colchón. Debe haber cocinado bacalao a lo loco.
6: ¿Qué dice? Ahora no lo puede cambiar, dijo.
7: A ver, ¿y el cosito también lo cambiamos? Ah, creo que está exagerando.
6: ¿El cosito?
1: Lo que vos dijiste.
6: Claro, imagínate. Porque
1: lo que vos dijiste, lo usó. Lo dijo un oyente, eso de. Y al novio también está usado.
2: ¿Qué quiere? ¿Que me desenrosque? ¿Que me ponga? No entiendo. ¿Qué quiere que haga? Me están pidiendo cualquier cosa.
1: Claro.
2: Chico, ¿qué quiere que lo compre? Tiro todos los boxers. Prendo fuego todos los boxers en una ceremonia.
1: La ropa completa, porque toda la ropa la usaste con otra.
2: No, ¿y estos platos? ¿Esa comió en estos platos? ¡Ay! Oh, no,
3: que
2: no termina más.
3: Ella se está poniendo la casa.
2: No. Te digo algo. Ella. Después de escuchar todos los mensajes, todas las opiniones.
1: ¿Cuánta toxicidad?
2: Directamente no tenés que comprar el colchón. Tenés que cortar la relación.
1: Porque ay, eso no bueno. Va,
2: eso no termina bien.
8: Te lo dije yo, más barato cambié de novia.
6: Se dijo acá en esta mesa hace un rato.
2: Perdón, no te supe entender.
8: No la vieron.
2: Ahora con el tiempo te entendí.
6: Tal vez es una respuesta que él no estaba dispuesto a escuchar, pero acá la mesa.
2: Que se la banca.
6: Y los araceros hablaron.
2: Tiró el violín, que se banca lo que viene.
1: Si se pone muy en chiquilina, va a terminar mal esto.
6: Por eso.
5: Si está usando la pistola que usó la ex, ¿qué se va a venir a quejar por el colchón ahora?
2: Un sabio.
1: No, te digo.
2: Un sabio.
6: La metáfora.
2: No, pero sí. Este tipo es un tipo que la tiene clara en la vida.
8: Te digo. Ni Neruda se atrevió a tanto.
2: Nada.
1: No,
8: eufemismos, no. Pocos eufemismos he escuchado,
1: sí,
8: como estos.
1: Sí.
8: ¿Qué le decimos, Juli?
1: No, bueno, la única opción posible, bueno, lo hacemos entre los dos en 1500 cuotas, fantástico. Si ella sigue con que no, y bueno, quizás termine todo mal. Y es lo que tenía que pasar, en realidad.
8: ¿Y si ella quisiera o quisiese que esto termine?
1: Y bueno. Pero ahí ya estamos jugando al adivino adivinador.
8: No, y nunca lo sabremos, no. Es verdad. Bueno, contanos cómo sigue, amiguito, el lore del colchón, ¿eh? A ver qué pasa, dale.
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2: Sí. Pa, pa, pa, pa, pa. Hola, hola, hola. ¿Quién está del otro lado?
3: Pa, pa, pa.
2: Ay, qué linda. ¿Quién está? Hola.
3: Hola, Juli. Roxana te habla.
2: Hola, Rox. ¿Cómo estás? ¿Bien?
3: Ay, re contenta, re nerviosa, re todo.
2: Se te escucha, me encanta, Rox. ¿De dónde sos?
3: Actualmente estoy viviendo en Paternal.
2: En Paternal. Rox, tengo una noticia para vos, porque terminas agosto de una manera excepcional.
3: Ay, me vuelvo loca.
2: Sí, Rox, ya sos la semifinalista del día de tu casa con Sarasa. Así que, ¿quién te dice que no sea para vos esta casa, eh?
4: ¿Quién te dice? ¿Y dónde sería, Rox?
3: Ay, hola, Pelu, buenas tardes.
4: Hola.
3: Ay,
4: si llegaras a ganar, ¿dónde?
3: No puedo ni contestar.
4: No, pero vos ya sabés.
3: Mi lugar en el mundo sería ser, si puedes, en Córdoba.
2: ¡Wow! ¡Qué lugar! Divino. Divino. Hermoso. Yo me fui a sacar una foto en la comisaría, en la puerta de la comisaría Sal Si Puedes, porque me tenté. Pasé por la puerta. Comisaría Sal Si Puedes. Listo, empecé a llorar.
4: Claro. Ni siquiera es Sal Si Quieres. Tengo, Sal Si Puedes.
2: Tengo una foto en ese lugar. Me encanta.
3: Es hermoso el lugar. Es hermoso. El lugar es un pueblo pequeño, pero es hermoso.
2: Muy mal.
3: Se conocen todos con todos y realmente esa es la palabra, Juli, es mágico. Es mágico. Es un lugar mágico.
2: Bueno, Rox,
3: y el otro lugar que podría ser,
4: si no, ¿dónde?
3: En Oro Verde, Virrey del Pino. Cualquiera de esos dos lugares sería.
4: Bueno, visualicemos los dos y vemos qué hacemos. Ay, ojalá, claro. El problema sea dónde, ¿eh?
3: Exactamente.
4: Un beso enorme y toda la suerte. Ya estás en la semifinal.
3: Gracias, chicos, los quiero.
4: Gracias,
3: bendiciones.
4: Besos. Chau, chau. Ahí va nuestra semifinalista del día de hoy, Tu Casa con Sarasa, con Viviendas Roca.
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2: 7 minutitos para las 4 de la tarde.
3: Claro, y arranca la última hora de Sarasa y a las 4 vamos a volver a jugar a las 4 de las 4.
2: Volvemos, sí.
3: Volvemos con todo, volvemos renovados, volvemos recargados.
2: Tenemos un nuevo premio.
3: Sí, tenemos un premiazo que arranca hoy. Anita ya va a decir la frase que te habilita para jugar, pero antes les contamos que en Sarasa, a partir de hoy, jugando a las 4 de las 4, como no paramos de subir la apuesta, tenemos una moto eléctrica 0 kilómetros. Imagínate moverte por la ciudad sin nafta, sin pagar patente y sin BTV.
4: Ideal.
3: Te podés ganar una UNFRM Sportivo. Es eléctrica, económica y sustentable. ¿Saben cómo funciona? Es una bicimoto eléctrica. Está pensada para moverte todos los días. La enchufás a la noche como un celular.
2: Qué bien.
3: Un enchufe como el del celu. Sí. Carga 8 horas y al otro día tenés 40 kilómetros de autonomía.
4: Espectacular.
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4: Bien.
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2: Chera.
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4: estar. Ya lo sigo en las redes,
3: 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Arrancamos hoy las 4 de las 4 con una bicimoto eléctrica UNFRM Sportivo modelo Asti, sin BTV, sin patente, sin registro. Se va una por mes, la Asti.
2: Ay,
3: 100% eléctrica. Así que
2: vamos,
3: acá tenemos un premiazo con UNFRM Sportivo, la nueva forma de moverte, y hay que decir una frase.
2: Claro
3: para
2: y
3: jugar.
2: Esa frase, ¿estás lista, Nico?
5: Y dice.
6: Es un chico malo, no, pa' afuera lo malo, no.
7: Es un chico malo.
3: Bueno, te salió más o menos,
6: Hice mi propia versión.
3: Bien.
6: De Aitana. Aitana lo malo. En un chico malo, no. Pa' fuera lo malo, no. Suerte el que llame.
3: Suerte que llame. No, pero lo vamos a repetir. Era un chico malo.
6: No era un chico malo. En un chico malo. ¿Quién redacta esto?
3: Aitana estaba medio mamúa.
6: En un chico malo, no. Pa' fuera lo malo, no.
3: Bueno, lo vamos a sacar adelante.
2: Algo así.
3: Che, llámanos ahora para jugar 5167-0100. Volvemos a las 4 de las 4 con una super bicimoto eléctrica UNFRM Sportivo modelo Asti. Dale,

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1: 4 de la tarde, arranca la última hora en Zaraza, con mucho todavía para compartir. Se va despidiendo el mes de agosto y nosotros todavía estamos mirando al horizonte a ver cuándo llega la primavera. Cada vez le falta menos.
2: Quiero escuchar tu opinión, porque viste que siempre se dice, ¡ay, este es un rata! ¡Este es un rata! Sí, puede haber algo de eso, pero también... Con la guita del otro somos todos generosos.
3: Claro. Ah, claro.
2: Entonces, vamos a escuchar lo que le pasa a este chico, con esta chica, y después quiero escuchar tu opinión. ¿Es un rata o no es un rata?
3: Ok.
4: Cintia, bueno, me dijiste que había un peaje para llegar a tu pueblo. No traje para gastar tanto, ¿sabes? Así que no me tengo que volver nomás porque no puedo, no tengo para pagar. Salvo que vos me transfieras, ¿viste? El gasto de peaje, porque imagínate, ida y vuelta... Suma un montón. A ver, ahí miro las tarifas. Ahí te voy a mandar un videito con los precios, ¿sabes?
2: Entonces yo lo planteo porque viste que siempre con lo fácil que es decir, ¡ay, este es un rata! Pero pará. Cuesta ganar el manguito a veces. No, porque Julieta me está poniendo cara. Vos me pones cara. Decí lo que pensás. ¿Es un rata o no es un rata?
3: No, pero me llama la atención el es una persona que está manejando un auto, que le puso combustible al auto, que claro. Se iba de visita a un lugar. Imagino que en su cabeza se imaginó, porque ya casi te diré que no hay autopista que no tenga un peaje, que algún peaje iba a tener. Sí. Es raro que llegando al peaje, me suena más que es una estrategia del para que ella se haga cargo y dividir los gastos, que no le dio para decir, che, pagame la nafta. Y le está tirando la del peaje.
1: Pero lo que pasa es que el peaje contra la nafta son 2 pesos contra el tanque de nafta. Sí. Es muy raro. Y aparte...
3: Igual hay peajes que son más caros.
1: Yo sabes que pienso a veces y me pregunto. Y me hago una pregunta profunda.
2: Pregúntale tranquilo.
1: Ustedes no la saben esta parte mía, pero yo tuve un pequeño paso por la Facultad de Filosofía y Letras.
2: Sí.
3: ¿Qué?
1: No lo sabían esto.
3: ¿Qué hiciste ahí?
1: Pasé por la puerta un día. Iba con una piba que me gustaba y la piba no había ido y no fui nunca más.
2: Sí.
1: Pero tuve ese paso por la facultad.
3: Claro.
1: Me pregunto, ¿esta gente la pone?
2: Eso es por, sí. Todo por tu paso.
1: Por mi paso por la vereda de Puan.
3: Ahí. ¿Cómo se llama la chica?
1: Esta es Cintia. ¿Esta gente la pone? Porque este muchacho va hasta ese pueblo, obviamente con toda la fe en que va a jugar Nerlapo, porque si no va a jugar, ¿para qué va?
2: Claro.
1: Y no va dispuesta a pagar un peaje de ida y un peaje de vuelta, si es que se tiene que volver, porque por ahí se queda en el pueblo un poco más.
2: Claro, porque
1: quizás, ya vuelve contento.
2: Quizás moja, como dice acá el compañero Mariano. No, Julieta, es la vida, no me pongas cara, porque esto es la vida. Estamos planteando la vida.
1: Estamos usando eufemismo.
3: Habla por vos, yo no puedo creer.
1: Estamos usando
3: el eufemismo de moja.
1: Y juega a ganar Lapo. Porque si no, si no vas por todo, amiguito, ¿para qué vas?
3: Deduzco.
1: Si él va por todo.
3: Sí, deduzco que después de que Cintia sí quiso pagar el peaje, que lo dudo muchísimo.
1: No, Cintia no.
3: Yo creo que Cintia no le contestó el mensaje. Pero si él llegó, igual le iba a decir, che, no tengo para los globitos, ¿vamos a comprar?
1: Claro. Es una locura.
3: Es un papelón. No es una locura, es un papelón.
1: No sé, Anita, vos qué opinás.
5: Una rata con R mayúscula.
6: Una rata del tamaño del estudio de la 100, que es de los más grandes de la radiofonía argentina.
1: Sí.
6: Porque además le quería mandar un video con las tarifas. ¿Escucharon?
3: Ah, maravilloso.
6: Te mando un videito con la tarifa, con
1: los precios. Sí, ¿para qué? Como si ella no le creyera o creyese.
6: Porque si ella no le hacía una transferencia, no podía cruzar el peaje.
3: Me voy de vuelta. Es casi una amenaza. Mira, me estoy yendo.
4: Ahí te voy a mandar un videito con los precios, ¿sabes?
6: El video.
2: Realmente me quedo con
6: googleado.
2: Me quedo con la reflexión de Mariano, que no se la escuché ni a Borges, ni a Sábato.
3: Sí.
2: Cuando decís, ¿esta gente la pone? Sí. Realmente es una
1: pregunta lanzada al aire. No,
3: es muy al estilo Pizarnik. Es muy Pizarnik, Octavio Paz. Va por ahí.
2: Va por
3: ahí.
2: Es algo tan elevado, pero tan profundo.
3: Sí.
2: Pero hay que preguntárselo.
3: Sí,
2: ¿esta gente la pone?
3: ¿Querés que te responda?
2: Tarea para el hogar. Se lo dejo picando.
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0: Seguimos en Sarasa hasta las 5 de la tarde haciéndote compañía acá en La 100. Cinco minutos pasaron de las 4 de la tarde, momento de jugar a las 4 de las 4. ¿Quién está del otro lado? Hola.
1: Paula, hola.
0: Hola, Pau, ¿cómo estás?
1: Bien, ¿ustedes?
0: Bien, muy bien. ¿De dónde sos?
1: De San Vicente.
0: De San Vicente. ¿Te acuerdas la frase que te habilita para jugar?
1: Sí, en un chico malo, no, no, no, pa' fuera lo malo, no, no, no.
2: Sí, muy bien. En un
22: vamos a jugar, esto arranca de cero porque estamos jugando nuevamente a partir de hoy a las 4 de las 4 porque no sé si sabía que cambiamos el premio.
1: Sí, escuché algo.
22: Ah, claro, bueno, ¿escuchaste algo? Bueno, yo te lo recuerdo. A partir de hoy tenemos una moto eléctrica, bicimoto eléctrica espectacular, UNFRM Sportivo, que la cargas como un celular 8 horas a la noche enchufada a la pared, con un enchufe normal que viene con la moto, ¿eh? No es que tiene una cosa rara. Y al otro día andás 40 kilómetros.
1: Perfecto, genial.
22: Sin BTV, sin patente, ¿eh?
14: Hermoso.
22: Sí,
14: hermoso,
22: recontra bien. Energía limpia, recargás la moto. Es más, si llegaste a algún lugar y te quedás un rato al laburo, lo enchufas ahí.
0: Claro.
22: Claro. Obvio. Escuchame una cosa, ¿te viene bien para andar por San Vicente? Recontra.
1: Sí, re.
22: Claro, olvídate. Bueno, vamos a jugar a las 4 de las 4. ¿Cultura general, cine y series, historia o deportes?
1: Cultura general.
22: Cultura general, muy bien. Lo bueno es que vas a quedar primera. Como sos la primera en jugar, la tabla está en cero, te va a ir bien seguro. Tienen opciones. ¿Preparada?
1: Dale.
22: Vamos, tiempo en el aire ya. ¿En qué país nació la cantante Kelly Clarkson? ¿Estados Unidos, Canadá o Australia?
1: Estados Unidos.
22: Correcto. ¿Qué es el petricor? ¿Olor a lluvia, un animal o una parte del cuerpo? Petricor, olor a lluvia, un animal o una parte del cuerpo. Tú puedes.
1: Olor a lluvia.
22: Correcto. ¿Qué artista pintó la famosa obra La Noche Estrellada? ¿Monet, Picasso o Van Gogh?
1: Van Gogh.
22: Correcto. Según su acentuación, ¿qué tipo de palabra es? ¿Linterna, aguda, grave o esdrújula?
1: Esdrújula.
22: No, grave. Tiempo.
1: Ah.
22: 3 en 42, ¿eh? Bueno, estamos bien. 3 es un buen número. 42 capaz que estamos un poquito pasados, pero bueno, tengamos fe que esto recién arranca.
0: Claro,
22: ¿eh?
0: Bueno.
22: Vamos a esperar estos días a ver cómo se desenvuelve la cuestión. Y vos por ahora quedás primero en nuestra tabla de posiciones. Gracias, Pau, un beso enorme.
1: Gracias.
22: Chau, chau, chau. A partir de hoy jugamos todos los días a las 4 de las 4. Nuestro premiazo, una bicimoto eléctrica de UNFRM Sportivo que puede ser tuya.
18: 80.

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1: 43 minutitos pasaron de las 4 de la tarde, de una tarde preciosa donde despedimos ya agosto.
2: Vos sabés que, Juli, estaba recién allá paradito en la ventana, un solcito, y veía los edificios enfrente. Ya hay gente del balconcito tomando un matecito, con abrigo todavía.
1: Sí.
2: Pero ya empieza a animarse de vuelta la gente al balcón, al patio, a la vereda, a la terracita.
1: Ayer estuve toda la tarde al sol.
2: No, claro.
1: No se nota, pero no importa. Estuve toda la tarde al sol.
2: Si tiene tenés un tonito más arriba de
3: vitamina D lo nota.
2: Sí, claro.
1: Vitamina seguro.
2: Che, ¿y esto sigue el solcito, Anita? ¿Qué sabemos?
3: A ver, ¿qué tenemos para mañana martes, ya empezando el mes de septiembre? Máxima de 18.
2: Bueno.
3: Cielo algo nublado. A la mañana temprano neblina. Pero después en una de esas.
1: Espeja.
3: Sí.
2: Bien.
3: Y el miércoles 20 de máxima.
1: Ah.
2: Bueno, entendido. Está bien. Me gusta.
1: A mí también.
2: ¿Alguna cosita del tránsito para tener en cuenta?
3: Sí, está muy complicada la General Paz desde el DOT en adelante, mano a provincia, por varios choques. Así que está el tránsito detenido.
2: Bueno.
3: Avenida Santa Fe entre Pueyrredón y Callao. También hay demoras en ambos sentidos. Y un adelanto, un aviso, en la autopista Buenos Aires-La Plata, hoy desde las 9 de la noche y hasta las 5 de la mañana, van a estar cerrados los enlaces con el Paseo del Bajo Norte y con un carril de la salida de la autopista 25 de Mayo hacia acá.

0: es por obras.
1: Bueno, perfecto, okay. Paciencia entonces.
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2: Bueno, es momento de aterrizar esta
3: nave. Antes, para mí, un vasito de agua tenés que meterle. Para mí.
2: Sí, tengo una cosita ahí en la garganta.
3: Sí. Pero... acá lo que tengo es alcohol, que no te va a venir bien, y edulcorante. ¿Tenés? Bueno, entonces tomale. Tomale antes de... ahora sí, volvé a dar indicaciones a la nave nodriza.
2: 16:54 Es momento de aterrizar la nave, chicos. La nave Saracera. Que esta nave ahora se limpia, se perfuma.
3: Se acomoda.
2: Se acomoda. Se acicala, como decía mi mamá. Acicálate. Y
3: se apronta, como dicen en Uruguay.
2: Se apronta. Recibe a la P y a Maru en la razón de agitado. Y nosotros nos vamos a volver a subir a la nave a las 2 de la tarde mañana.
3: Claro. La P y Maru hacen el otro recorrido. Es un recorrido también de 3 horas, igual que el nuestro. Nosotros ponemos que le metemos un Buenos Aires o a Gualeguaychú.
4: Ellos
3: le meten
4: a Rosario.
3: Ellos le meten un Buenos Aires Rosario. Guido hace 4 horas, un Buenos Aires Mar del Plata. Sí. El Moro hace 5 horas a partir de hoy.
4: Sí,
3: 5 a 10. Ya le mete un, te diría, Buenos Aires Santa Fe Capital.
4: Ponemos. Sí, le mete quizás un Necochea.
3: Un
4: Necochea.
3: Sí, un Quequén. Pero bueno, cada uno tiene sus viajes. Lo importante es que la nave siempre despega y siempre llega a tiempo.
2: Sí, esta terminal es muy puntual.
4: Claro. Sí. Muy profesional.
3: Muy profesional.
2: También.
3: Sigo, pues, estamos muy bien calificados en puntualidad y en atención al cliente.
4: Muy.
2: Y después, sobre todo eso.
4: Y después está el viaje de románticos también. Un viaje hermoso.
2: Hermoso.
3: Sí. Más chichonero.
2: Más
3: sillón.
2: Más cachondo.
4: Hermoso.
2: Más
3: para y cucharita.
2: Chicos, mañana puntuales los quiero, ¿eh?
3: 14 horas.

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1: Señoras y señores, bienvenidos a todos. Aquí estamos comenzando nuestro encuentro de cada día, de cada tarde. 5 de la tarde, 3 minutitos. Lunes, estamos empezando una nueva semana también. ¿Una suciedad acá? No. Ah, no, es esto, qué tonto. Me veo ahí, tengo algo, me tapa, ¿qué es esto? Voy a saludar a Mariela Fernández. ¿Qué haces, Maru?
2: Hola, Dape, ¿cómo va? Buen lunes, buen inicio de linda semana tarde, para, ¿no?, cada uno de nosotros. Salió el solcito ahora, se puso lindo, muy agradable. Y 16.1 es la temperatura actual.
1: Muy linda temperatura. Hoy es el último lunes,
2: sí,
1: del mes de agosto.
2: Ok.
1: Y ya empieza la buena vibra, porque ya septiembre es como...
2: Suena diferente.
1: Las flores, ¿no?
2: Mariposas. Abejitas.
1: Exactamente. Y estamos felices por eso. Así que quédense con nosotros. Empezamos a poner buena música en el regreso a casa en la 100.
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1: Bueno, frases que odiamos escuchar, ¿viste?
2: Ajá, a ver.
1: A mí, qué sé yo, la frase que odio escuchar es cuando tenés ganas de hacer algo y te dicen, ay, hoy me duele la cabeza.
2: Ah, mira.
1: Una bronca me da.
2: Odias escuchar eso.
1: Sí, viste, pero bueno, ya pasa muy seguido últimamente.
2: A mí me da bronca u odio escuchar cuando te estás pasando por un mal momento y te viene, tranquila, que no pasa nada.
1: No es para tanto.
2: Deja que
1: ya va a pasar, ya va a pasar.
2: No.
1: Y la otra que este... no, no sabes lo que me pasó. Te lo dije.
2: Yo te lo dije. Debo reconocer que yo soy mucho del te lo dije.
1: Te lo dije, no. Sí, eso
2: no está bien.
1: Exactamente. O la otra, decir, llegás con un hambre voraz.
2: Sí.
1: Y vos che, ¿qué hay de comer hoy? Sopa, por ejemplo.
2: Sopa.
1: Acá.
2: O que te digan que de postre hay fruta.
1: No, ni se le ocurra decirme eso. Sí, la fruta me gusta, pero...
2: Bueno, viene el postre, chicas, sí que hay de postre. Vos
1: fruta.
2: Te imaginas un flan mixto.
1: Exacto, con dulce de leche. La otra es comer despacio, que te hace mal.
2: También.
1: ¿Podés cerrar la boca mientras comes?
2: Claro, bueno, eso sí.
1: Claro,
2: eso
1: qué feo, qué asco. Me
2: hice chori, pero no tengo chimichurri.
1: No, pero vos comes
2: cuando
1: un chorizo.
2: Cuando te avisen que no hay chimichurri, eso.
1: Para un poquito, ¿vos comes chorizo con chimichurri?
2: Más que chimichurri le pongo salsa criolla.
1: Ah, esa es otra cosa.
2: Me gusta mucho con salsa criolla.
1: Sí, es más.
2: Si no hay salsa criolla, es una frase que odio, que me digan, no hay salsa criolla para el chimichurri.
1: Ah, ok. ¿Otra vez te vas a dormir la siesta? Déjame, mi vida. ¿Cuál es tu problema? Bueno, frases que odiamos, o que odiamos escuchar, digamos, que no nos gusta o que nos ponen de mal humor. Eso también, a mí no me gusta nada. Esa,
2: por ejemplo.
1: Esa no me gusta nada. No quiero volver a hablar del tema porque me pongo muy nervioso. 11 3700 0100, dale, llama.
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9: 5 de la tarde, 18 minutos. Seguimos juntos en el regreso a casa, aquí en La Ciencia.

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2: Bueno, a ver, frases que odiamos escuchar al 11-3700-100, llamaste y dijiste, hola.
3: Si hay algo que odio que me digan es cuando me sirvo otra porción de algo, por ejemplo, a un postre, y me digan, otro más te vas a comer.
4: Qué bronca que da.
2: Bueno, déjame comer lo que quieras.
4: Déjame comer el postre.
2: Y además el postre, con el postre no se juega.
4: Déjame repetir el postre.
2: No, con el dulce no se juega, muchachos. Hola.
5: La frase que odio escuchar es cuando dicen, ¿me prestás? Ya sea plata o una ropa, sabiendo de antemano que ese me prestás no es prestar, es para siempre.
4: No vuelve más.
2: No, sí, el prestás no vuelve más, tenés razón. ¿Qué más? Hola.
6: Una laboral que odio escuchar es, mirá que el feriado lo laburamos.
2: No, esa es horrible. Nosotros siempre.
4: Bueno, nosotros esa la tenemos medio incorporada.
2: Ya la incorporamos.
4: Pero de toda la vida sí que estamos acostumbrados.
2: Por eso no, ya no odiamos eso. Bueno, amigos, gracias a todos por seguir escuchándola así.
4: O el tercero.

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0: Las 6 de la tarde en punto. El patrimonio de Javier Milei creció un 43% en el segundo año de gestión, según lo que informó ante la Oficina Anticorrupción. Los bienes declarados por el primer mandatario pasaron de 206 millones de pesos a 295 millones durante el 2025. Por su parte, el patrimonio de Karina Milei se triplicó en el mismo periodo y llegó a 35 millones de pesos.
1: Un desperfecto en una escalera mecánica provocó la caída de 11 personas en la estación Science del Belgrano Sur. El episodio se produjo a las 16 en la terminal ubicada sobre la calle Perito Moreno al 600. Del total de heridos, 6 fueron atendidos en el lugar y 5 fueron trasladados a los hospitales Piñero, Pena y Cecilia Grierson.
0: Nepal, el número de víctimas fatales ha llegado a 903 y todavía hay 4.700 personas desaparecidas. El aumento de la cifra se debe a un progresivo restablecimiento de las comunicaciones en los diferentes distritos en los cuales están más aislados aún. Pronóstico del tiempo.
1: 17 grados 8 décimas la actual, con el cielo algo nublado para esta noche, mayormente nublado y una temperatura de 13 grados. 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
0: El mundo habla de la renuncia de Messi a la selección argentina, de la despedida de Messi a la selección argentina, y Rodrigo De Paul, entre otros, le dedicó un mensaje conmovedor a Leo Messi después del retiro. Dice: tu amor incondicional por nuestro país, tus batallas internas para nunca abandonar, tu fortaleza para siempre aguantar las injusticias, tu liderazgo y calidad humana. Solo gracias. Al más grande de toda la historia, escribió el futbolista y uno de los grandes amigos del capitán argentino. 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

Invisible Touch, Genesis o Génesis. Suena a las 100 en el regreso a casa. Buena música. Mientras tratamos de escapar a la ciudad, te quiero contar que hay un choque en Cantilo, altura Parque de los Niños, corte total por un accidente. Está el SAME aéreo en el lugar, así que está muy difícil la zona, especialmente para volver a la zona norte. Y después tenés otro choque en la autopista 25 de Mayo también, un auto y una moto, ahí en el enlace con la autopista Moreno, sentido autopista oeste, así que también hacia la provincia de Buenos Aires. El carril izquierdo está restringido, tómatelo con calma. Tratemos de escapar de la ciudad de la mejor manera posible. Vos seguís siendo parte de nuestro club, que es el atardecer de un día agitado. Flaca. Alejandro Sanz. Andrés Calamaro te acompañan en la vuelta en tu radio, en nuestra radio.

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4: Siete de la tarde, 19 minutos, seguimos juntos en este regreso a casa con buena música, como todos los días aquí en La 100.
5: Bueno, habló a través de una carta escrita de puño y letra Leo Messi, una carta que había escrito dos días después de haber perdido el Mundial, de haber salido subcampeones del mundo, y que seguramente la escribió cuando estaba llegando aquí a la República Argentina. Y leyéndola y releyéndola te das cuenta que no, digamos, lo más difícil no es empezar algo nuevo, lo más difícil es despedirte de tu historia, ¿no? Pero no la soltás la historia es tuya. Y esa frase que dice, queda poco y se van cerrando etapas, y esta es una etapa que me duele mucho. Aquí Messi no está hablando de fútbol solamente, ¿no? Hablaba de, ¿viste ese momento cuando vos mirás todo lo que viviste y te das cuenta que hay caminos que por más que amemos no pueden recorrerse para siempre? Y hoy vimos la noticia en la tele, salimos a la calle y una persona nos dice, sabía que esto iba a pasar en algún momento, pero hoy no. Es tremendo, es como decir, sabes que el fin tarde o temprano llega, pero no ahora. ¿Por qué ahora, no? Porque cerrar una etapa profesional no significa que esa etapa salió mal, es al revés, significa que dimos todo lo que teníamos que dar y que nos quedamos vacíos, porque él dijo en una parte, me vacié, no tengo más para dar. Pero cerrar un ciclo no borra todo lo que construyó Leo Messi, al contrario, deja un legado, el legado de que puede mirar esa persona para atrás con la tranquilidad de haberlo dado todo. Una tremenda historia de la selección argentina, récords y récords, con fútbol, con equipos, con goles. La verdad que es un orgullo haberlo visto siempre, haber sido parte contemporánea de la historia de Leo Messi. Hay cosas que nadie puede quitarle, porque él la construyó. Y tal vez sea la mejor manera de cerrar una etapa, ¿no? No preguntarnos cuánto más podíamos haber dado, sino reconocer todo lo que dimos, reconocer todo el camino recorrido. La verdad, Leo Messi no solamente ha sido un tremendo exponente de la República Argentina, pudiendo haber jugado para otro país, para España, por ejemplo. Él decidió jugar acá. Leo Messi no cambió su forma de hablar a pesar de haber vivido toda su vida prácticamente en España. Habla como un argentino. Nos demostró que si te caes, te levantas. Que si te va mal, tenés que luchar y mejorar para que te vaya bien. Él no podía meter goles de tiro libre hasta que empezó a practicar todos los santos días y empezó a meter los goles de tiro libre más fantásticos de la historia. Pero lo que a mí más me representa a Leo Messi es como familia, como padre, como esposo, como líder de grupo, como buen ser humano. Leo dijo adiós y nosotros nos quedamos con todo lo bueno que dejó. Te vamos a extrañar.
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Fool's Garden suena en la vuelta a casa por la 100. La radio amiga, la que elegís todas las tardes. Último día de agosto y empiezan a venir los días lindos. Vamos a tener mucho frío todavía, por lo menos para esta próxima semana, pero no nos importa nada.

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1: Las 7 de la tarde en punto, los senadores van a cobrar desde enero más de 13 millones de pesos en bruto. El nuevo acuerdo paritario se consumó esta tarde entre gremios y autoridades de diputados y la Cámara Alta. En 2024, los legisladores volvieron a atar sus dietas a la suba de los empleados del Congreso Nacional.
2: Causa contra Facundo Moyano, declararon la madre y la hermana de Candela Arizaga y la investigación entró en una etapa clave. Fueron las últimas testigos solicitadas por la Fiscalía, que investiga al sindicalista por lesiones leves y privación ilegítima de la libertad.
1: Boca recupera jugadores de cara a los octavos de final de la Copa Argentina. Leandro Lozano y Marco Pellegrino, ya sin lesiones, ambos se sumarían a la convocatoria para los octavos de la Copa Argentina ante el equipo de Barros Esqueloto. Hablamos de Vélez Sarsfield. El pronóstico del tiempo.
2: 17 grados 3 décimas la actual, con el cielo algo nublado. Mañana martes, en neblinas matinales, luego parcialmente nublado. La mínima 10, la máxima 17 grados.
1: Volvemos a casa juntos, amigos, tranquilos. Llegamos, saludamos a todos, le damos un besito a mamá, a papá, a los nenes, a los chicos, viene el pichicho, te salta, todo feliz. ¿Por qué? Porque estamos en casa, en el mejor lugar donde podemos estar. Llama al 11-3700-0100 y decí fuerte, la pellegué y estamos todos tranquilos. 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

0: hermoso tema para decirles a todos que seguimos con ganas de dar.
1: Mira,
0: tenemos la posibilidad de que puedas dormir en un hotel 5 estrellas, ¿no? En Alma del Lago, sí. Suite and Spa.
1: Oh, 6 noches encima.
0: 6 noches, con la persona que vos más quieras.
1: Así es, viviendo una experiencia 5 estrellas.
0: Y tenemos que dar el dato.
1: Primero de la semana,
0: lunes, flechita. El dato es este, la localidad tiene, espera que las estoy contando, 2 palabras.
1: Anotado.

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2: Volvemos con toda esa información, esa música. FM Ciudad 93.3. ¿Te quedas? Igual.